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0: Muy buenas noches, ¿qué tal amigos? ¿Cómo están? Hoy, como siempre, les presentamos un programa lleno de sorpresas, un espacio donde aprendemos temas de formación que nos ayudan a fortalecer nuestra fe acompañado de buena música. Siendo ya las 7:02, y ya estamos el día de hoy, sábado 4 de julio, del mes de julio. Y ya está con ustedes su amiga de siempre, María. Cada día nos brinda una nueva oportunidad para descubrir algo importante. Pues bien, y recibimos el saludo de su amigo
1: Marco Antonio, qué gusto nuevamente reencontrarnos ya. Estamos terminando esta semana, el día de hoy sábado, y por supuesto con la grata compañía de sus amigos María y Marco. Así que sean bienvenidos a su programa Buenas Nuevas. Y como primera canción tenemos que se titula
0: Creo en Dios.

0: Siendo ya las 7 y 10 minutos, esperamos tus mensajes para enviar saludos o algún pedido musical en especial o temas bíblicos que podamos compartir. Puedes marcar al número del Centro de Formación.
1: 92 45 34 0 95. O como también puedes solicitar tus pedidos musicales a través de un mensaje o llamada al número de celular de Chami Radio. 97 64 61 954. Puedes seguirnos en la página web www.chamiradio.org.pe y la página del Facebook Chami Radio. Y a continuación nos vamos con la intención del día dedicado de manera especial por nuestras comunidades.
2: Señor Jesús, hoy te pedimos por nuestras comunidades de la Sierra Liberteña, para que los bendigas, los mantengas siempre unidos y trabajen para su propio bienestar. Te pedimos por sus líderes, para que dirijan con justicia y amor a todo su pueblo, acercándolos a ti, Señor. Padre bueno, que todo habitante de nuestras comunidades esté en manos de personas responsables y honestas, elegidas libremente, que pongan por encima de sus intereses políticos o económicos los intereses de sus pueblos y desarrollen políticas que busquen la paz, la cultura y la libertad. Amén. El Padre, el Hijo y el Espíritu Santo sean glorificados en todas partes, por la Inmaculada Virgen María. Amén.

Nuestra intención por esta noche es precisamente por la unidad en nuestras comunidades, para que no se pierda ese sentido de siempre salir adelante. Y por supuesto con las autoridades locales y también concejales. Desde esta intención, siempre desde la fe y de nuestra madre, la Virgencita de la Puerta.

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0: Siendo las 7:19 minutos y ya entramos al bloque de misioneros marianistas. Y por supuesto no podría faltar nuestros saludos a todos nuestros agentes pastorales.
1: Por supuesto, Marita, así que con el mismo afecto de siempre saludamos a nuestras comunidades de...
0: La Morada,
1: Magdalena de Puruchaga,
0: Tarnigual, Machigón, Samne, Campo Nuevo, Guacaday y Santa Lucía. Y no podría faltar nuestros saludos a nuestras comunidades de Pagás Bajo, Pichampampa, San Francisco del Suro, Capulí, Chota, Yamobamba, Maiday, La Fortuna, Pusunchás, Sangalpampa Alta y la comunidad de Cruz de Mayo.

Y nuestros saludos no pueden faltar a todos nuestros fieles oyentes de nuestras comunidades. Un saludo especialmente de acá, de todo el equipo de Buenas Nuevas. Un saludo a todos ustedes que están acompañaditos, escuchando su programa, ¿no? Cenando, tomando una rica sopa, un té caliente para el frío. Desde acá, nuestros saludos y agradecimientos a todos ustedes. Muchísimas gracias.

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supuesto, fiel oyente. Ella es Evelyn Rodríguez de la comunidad de Alto Cancha, sector La Poza. Muchas gracias.

saludito para su papito que siempre también está escuchando el programa, Johnny Rodríguez, para su mamita, Norma Alayo. De igual manera, para sus hermanos Janet Rodríguez, Bolívar Rodríguez y para la consentida de la casa, la niña Kaira Robles. Por supuesto, nos comunica también Evelyn Rodríguez que el día de hoy su sobrinita, el día de hoy 4 de julio, ella está cumpliendo un añito más de vida. Kaira Robles, el día de hoy está cumpliendo un año más de vida. Así que para ella, acá el equipo del programa Buenas Nuevas y también desde toda la familia Rodríguez de Alto Canchas, le dedicamos esta canción para Kairita y que siga cumpliendo muchos años más. Un añito, toda una bebé linda. Kaira Robles de Alto Canchas, te dedicamos esta canción con mucho cariño.

0: Qué bonita canción, dedicada de manera especial para Kairita, que el día de hoy cumple un añito más. Qué gusto, y realmente puede estar siempre ella acompañada con el cariño y el amor de la familia que lo rodea. Y a continuación tenemos también un pedido especial, Marita. Esta canción se titula
1: Jesús es mi pastor, de Leo Dan.

0: Siendo ya las 7:32, ya entramos al bloque, en el primer bloque de Gotitas de Esperanza. Y el día de hoy hablaremos de un personaje, sobre todo de su vida, puede inspirar mucho de nosotros. Hoy conoceremos a Santo Tomás Apóstol.
1: Así es, y muchos lo conocen como el apóstol, el incrédulo. Pero detrás de ese apodo hay un hombre valiente, sincero, humilde y profundamente transformado por su encuentro con Cristo resucitado.
0: Así es, el nombre Tomás viene del antiguo idioma arameo, toma, que significa mellizo. Este sobrenombre presente en los evangelios ha llevado a muchos a suponer que tenía un hermano gemelo, aunque no se conocen detalles precisos al respecto.
1: Así es, no se conoce su familia ni tampoco el lugar exacto de nacimiento. La tradición al apóstol Santo Tomás lo presenta como un hombre humilde, posiblemente pescador, originario de la provincia de Galilea del reino de Palestina.
0: Fue uno de los 12 apóstoles elegidos personalmente por Jesús.
1: Y luego de la venida del Espíritu Santo sobre la Virgen y los apóstoles, la tradición sostiene que llevó el Evangelio hasta la India. ¡Wow! Hasta la India, donde fue martirizado por predicar a Cristo.
0: Se cree que fue atravesado por una lanza en lo actual estado de Kerala, en la India, por lo cual también se le representa con una lanza.
1: Y el Santo Tomás Apóstol se dio por completo. No fue solo el que dudó, sino el apóstol fiel que entregó todo por Jesús. Así que vamos a conocerlo más a fondo a través de 3 pasajes bíblicos del Evangelio de Juan.
0: Así es, Marco. En el primer lugar tenemos el Evangelio de Juan, capítulo 11, versículos 16, que nos dice lo siguiente.
1: Entonces Tomás, apodado el mellizo, dijo a los otros discípulos, vayamos también nosotros a morir con él.
0: Este pasaje ocurre cuando Jesús decide regresar a Judea para ver a su amigo Lázaro, aunque allí lo quieren matar. Y es Tomás el que no duda en decir, vamos a morir con él.
1: Así es, que valentía demostraba ya el apóstol Santo Tomás. Aquí no hay duda, hay entrega, decisión. El apóstol Tomás demuestra que está dispuesto a dar su vida por el Maestro.
0: A Tomás también lo recordamos. Como el que se atreve a preguntar, en Juan capítulo 14, versículos de 2 al 6.
1: Pues dice lo siguiente, en la casa de mi padre hay muchas habitaciones. De no ser así, no les habría dicho que voy a prepararles un lugar. Y después de ir y prepararles un lugar, volveré para tomarlos conmigo, para que donde yo esté, estén siempre ustedes. Para ir a donde yo voy, ustedes ya conocen el camino. Entonces Tomás le dijo, Señor, nosotros no sabemos a dónde vas. ¿Cómo vamos a conocer el camino? Jesús contestó, yo soy el camino, la verdad y la vida. Nadie va al Padre sino por mí.
0: Y yo creo que Marco aquí, Tomás no tiene miedo de quedar como ignorante. Pregunta lo que no entiende. Y gracias a eso, Jesús pronuncia una de las frases más profundas del Evangelio.
1: Así es, una de las frases más profundas del Evangelio. Y aquí quedamos, por ejemplo, con esta gotita de esperanza cuando Jesús no solamente le dice a Tomás, sino a nosotros. Yo soy el camino, la verdad y la vida.
0: Así es, queridos hermanos, qué importante, ¿no? Porque Tomás preguntó con humildad y Jesús respondió con amor y claridad.
1: Así que cada uno cuando tiene que aprender a trabajar en el campo o estudiar en las escuelas, no solo basta observar y escuchar también, Es importante preguntar. También en la fe, nadie nace sabiendo. El joven que se atreve a preguntar está siempre abriendo el corazón a la verdad.

0: Y continuando el día de hoy, estamos hablando de un santo, sobre todo Santo Tomás Apóstol, que hemos recordado el día de ayer, ¿no? Y sobre todo, tenemos ahora, voy a compartir ahora el pasaje por el cual más se le recuerda a Santo Tomás. Y esto, queridos hermanos, lo podemos encontrar en Juan capítulo 20, versículos del 26 al 29, donde nos dice, ¿no? 8 días después, los discípulos de Jesús estaban otra vez en casa, y Tomás con ellos. Estando las puertas cerradas, Jesús vino y se puso en medio de ellos. Les dijo, «La paz esté con ustedes». Después dijo a Tomás, «Pon aquí tu dedo y mira mis manos. Extiende tu mano y métela en mi costado. Deja de negar y cree», le dice a Tomás. Tomás exclamó, «Tú eres mi Señor y mi Dios». Jesús replicó, «¿Crees porque me has visto? Felices los que no han visto, pero creen». Qué bonitos, queridos hermanos, qué bonito el pasaje, el Evangelio de Juan, donde nos habla sobre todo de Tomás, ¿no? Que él no creía mientras ver para creer, decía, ¿no? Pero cuando ya Jesús le indica todo, ¿no? Pon acá donde le dice, mira, mis manos, extiende, mete tu dedo en mi costado, ¿no? Es ahí donde Tomás, hay una frase muy bonita cuando mete ese dedo, dice, Señor mío y Dios mío. Tú eres mi Señor, ¿no? Qué bonito, sobre todo, lo que nos habla el Evangelio de Juan en el capítulo 20, ¿no? Y pues bien, Tomás no estaba cuando Jesús resucitado se apareció a los apóstoles y a la Virgen María. Y al escuchar a los demás, expresa su duda. Tenía duda, no creía. Y Jesús se le aparece 8 días después de la aparición anterior. Al ver a Tomás, Jesús no lo reprende, le dice con ternura. Una vez más, pon tu dedo aquí en mi costado, que es la herida que lleva Jesús en el costado derecho, donde fue traspasado con una lanza cuando estaba en la cruz. Una lanza que atravesó las costillas, el pulmón, hasta llegar al corazón. Y también Tomás tocó las heridas dejadas en sus manos por los clavos en la cruz. Y al tocar a Jesús, Tomás se pone de rodillas y exclama la frase más hermosa que podemos decir de Jesús. Señor mío y Dios mío. Esa es la frase que exclama Tomás puesto de rodillas. Pues bien, la duda lo llevó a una fe más profunda. Es el único que en el Evangelio llama a Jesús Dios, de forma tan clara. Y Jesús, por medio de Santo Tomás, nos dice a nosotros, «Dichosos todos los que creen sin haber visto».
1: Así que, amigo y amiga, esa frase que profesa Santo Tomás, que también sea esta gotita de esperanza, pronunciando Señor mío y Dios mío. Y la respuesta que le da Jesús, dichosos los que creen sin haber visto. No perdamos la fe en Jesús, y sabemos que Él está vivo, que ha resucitado y está presente en nuestra vida, que dio la vida por ti, que dio la vida por mí, siendo Dios hecho carne, y con eso nos muestra el gran amor que tiene Dios por cada uno de nosotros. Y a continuación nos vamos a la canción, una canción muy bonita que es un mix de cumbia cristiana.

0: victoria en la sangre de Jesús. Qué bonita frase que el día de hoy en la canción hemos escuchado. Y hay una gotita más muy hermosa que dice Tomás a Jesús. Esa gotita es precisamente en la última cena cuando pregunta:
1: Señor, no sabemos a dónde vas. ¿Cómo podemos conocer el camino?
0: Es una pregunta que muchas veces reconocemos la necesidad que no lo sabemos todo y que no tiene vergüenza de preguntar. Acá hay signo de humildad y a la vez el deseo de conocer la verdad. Y esto va contra lo que a veces ocurre con la rebeldía o también con el deseo de solamente tener que saber lo que voy a querer encontrar. Él abre su corazón y nos invita a nosotros el día de hoy a hacerlo. Señor, no sabemos a dónde vas. ¿Cómo podemos conocer el camino? Y por supuesto, la respuesta de Jesús al apóstol Tomás, que ahora te lo dice a ti, que te puedes llamar Juan, que te puedes llamar Alberto, o también a ti, cualquier nombre, Isabel, Carmen, María. Te dice ahora y Jesús te responde con esta frase para ti de manera especial: Yo soy el camino, la verdad y la vida.

Mensaje donde nos dice lo siguiente: bendiciones hermanos en Cristo, les saluda en Alves Polo desde San Ignacio. Muchas gracias, nuestro gran amigo en Alves Polo desde la comunidad de San Ignacio, y nos pide un tema. Por supuesto, con este tema prácticamente ya estamos cerrando el programa. Y para ti también, en Alves, muchas bendiciones el día de hoy, 4 de julio, y seguir adelante en caminar, porque sabemos que Jesús es el camino, la verdad y la vida. Y nos pide este tema musical que se titula Granito de Mostaza.

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2: El Evangelio de hoy está tomado según San Mateo, capítulo 9, versículos 14 al 17. En aquel tiempo, los discípulos de Juan se acercan a Jesús preguntándole:
3: ¿Por qué nosotros y los fariseos ayunamos a menudo y en cambio tus discípulos no ayunan?
2: Jesús les dijo:
4: ¿Es que pueden guardar luto los amigos del esposo mientras el esposo está con ellos? Llegarán días en que les arrebatarán al esposo y entonces ayunarán. Nadie echa un remiendo de paño sin remojar a un manto pasado, porque la pieza tira del manto y deja un roto peor. Tampoco se echa vino nuevo en odres viejos, porque revientan los odres. Se derrama el vino y los odres nuevos se estropean. El vino nuevo se echa en odres nuevos y así las dos cosas se conservan.
2: Palabra del Señor.
5: En este pasaje, la polémica sobre el ayuno no deberíamos entenderla dirigida inmediatamente a esa práctica ascética. Privarse de algo de comida con una finalidad de penitencia o austeridad, sino al ayuno

0: como signo de la espera mesiánica. Es una controversia que provocan los discípulos de Juan y que se refiere a si acepta o no a Cristo como el enviado de Dios. Jesús se queja de que no le reconozcan y no quieran cambiar de vida, y pone tres comparaciones. Él es el novio o el esposo, y por tanto deberían estar todos de fiesta, y no de luto, o preparando algo porque ya ha llegado. Él es el traje nuevo, que no admite parches de tela vieja. Él es el vino nuevo, que se estropea si se pone en odres viejos. Los seguidores de Juan el Bautista tendrían que haber aprendido la lección, porque ya su maestro se llamaba a sí mismo el amigo del novio. El ayuno sigue teniendo sentido para los cristianos. Es un buen medio de expresar nuestra humildad y nuestra conversión a los valores esenciales, por encima de los que nos propone la sociedad de consumo. Los judíos piadosos ayunaban 2 días a la semana, los lunes y los jueves. Los seguidores de Juan también. El mismo Jesús ayunó en el desierto, y los cristianos seguirán haciéndolo, por ejemplo, en la cuaresma, preparando la Pascua. Pero no es esto lo que aquí discute Jesús. Lo que Él nos enseña es la actitud propia de sus seguidores, la fiesta y la novedad radical. Ya en el Sermón de la Montaña nos decía que cuando ayunemos, lo hagamos con cara alegre, sin pregonar a todos nuestro esfuerzo ascético. Hoy se compara a sí mismo con el novio y el esposo. Los amigos del esposo están de fiesta. Los cristianos no debemos vivir tristes, con miedo, como obligados, sino con una actitud interna de alegría festiva. El cristianismo es sobre todo fiesta, porque se basa en el amor de Dios, en la salvación que se nos ofrece en Cristo Jesús. Israel no supo hacer fiesta. Nosotros deberíamos ser de los que sí han reconocido a Jesús como el esposo que nos invita a su fiesta. Por ejemplo, a la mesa eucarística, en la que nos comunica su vida y su gracia. Por eso mismo, la vida en Cristo es vida de novedad radical. Creer en Él y seguirle no significa cambiar unos pequeños detalles, poner unos remiendos nuevos a un traje viejo, ocultando sus rotos, o guardar el vino nuevo de la fe en los mismos pellejos en los que guardábamos el vino viejo del pecado. Lo nuevo es incompatible con lo viejo, nos viene a decir Jesús. Seguirle es cambiar el vestido entero, más aún cambiar la mentalidad, no solo el vestido exterior, es tener un corazón nuevo. Lo que les costó a Pedro y a los demás discípulos cambiar la mentalidad religiosa y social que tenían antes de conocer a Cristo. Seguir a Cristo afecta toda nuestra vida, no solo en unas oraciones o prácticas piadosas. Que Dios te bendiga.
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por ti. Iba a morir. Te equivocaste. Porque nadie, nadie se muere de amor.

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oramos por sus líderes, para que dirijan con justicia y amor a todo su pueblo, acercándolos a ti, Señor. Padre bueno, que todo habitante de nuestras comunidades esté en manos de personas responsables y honestas, elegidas libremente, que pongan por encima de sus intereses políticos o económicos los intereses de sus pueblos y desarrollen políticas que busquen la paz, la cultura y la libertad. Amén. El Padre, el Hijo y el Espíritu Santo sean glorificados en todas partes por la Inmaculada Virgen María. Amén.

Siendo ya las 5 de la mañana con un minuto, 5 de la mañana con un minuto. ¿Cómo están? Muy buenos días, bienvenidos y bienvenidas. Ya estamos aquí en cabina principal de la radio para iniciar la programación del día de hoy, domingo 5 de julio. Bienvenidos y bienvenidas. Me quedo con ustedes hasta las 6 de la mañana. Somos Chamberlain 1140, Señal de Libertad. Y así iniciamos con este tema musical a cargo de Yarita Lizette. El tema dice: mis ojos te lloran.

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Siendo ya las 5 de la mañana con 42 minutos, 5:42 minutos. Y tenemos saludos a esta hora. Saludamos en Paigual para Fiorolita Rodríguez, que esta hora está en la sintonía de la radio. Con este tema musical a cargo de Diosito Parro, que tema dice: por tus errores sufre.

el Papa León XIV nos invita a unirnos a su oración. En este mes de julio,

Señor de la vida, tú nos creaste por amor y nos llamaste a vivir en plenitud. Cada persona es un don sagrado que refleja tu rostro desde el primer instante de su existencia hasta el último respiro de su camino en la tierra. Hoy te pedimos la gracia de reconocer y custodiar el valor único e irrepetible de cada ser humano. Que aprendamos a acoger la vida sin condiciones, a sostener con ternura la fragilidad, a acompañar con respeto cada etapa y a defender con valentía a quienes no tienen voz. Perdónanos, Señor, cuando caemos en la indiferencia o en la cultura del descarte, cuando dejamos de ver en el otro a un ser digno de amor. Danos un corazón nuevo, capaz de elegir siempre la vida, y manos generosas que la protejan con gestos concretos. Haz de tu iglesia un testimonio vivo del Evangelio de la vida, un hogar abierto, donde toda existencia sea celebrada, donde nadie se sienta sobrante, y donde la dignidad sea respetada y cuidada siempre.

Señor Jesús, que amemos la vida como tú la amas, con ternura, fidelidad y entrega. Que sepamos proclamar con palabras y gestos que cada vida humana vale el don total de sí mismo.

0: celebremos el tiempo ordinario, siguiendo los pasos de Cristo.
1: Es tiempo de mirar a ese Cristo apóstol, que desde temprano ora a su Padre y durante el día se desvive llevando la salvación.
0: Es tiempo en que debe crecer nuestra fe, nuestra esperanza y nuestro amor.
1: En tiempo ordinario, todo es gracia para quienes están atentos y tienen fe y amor.

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Siendo las 5 de la mañana con 53 minutos, 5 con 53 minutos. Con esta canción llegamos a la parte final. Mil gracias. Conmigo nos reencontramos en cualquier momento. Sigan la programación de la radio.

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3: Muy queridos oyentes, un bendecido día hoy y siempre. Tengan un espectacular día en el nombre del Señor. Mi nombre es el Padre Fabián Bedoya Restrepo, cada domingo. Comentarles con todos ustedes las incidencias del Evangelio, meditar su Santa Palabra y llegar hasta sus vidas, hasta el corazón de ustedes, sus familias, de sus hogares. Un gusto enorme, queridos oyentes, buenos días en el Señor a todos ustedes que en este momento se están enlazando, se están incentivando para poder activar el corazón, el alma y prepararnos grandemente en este su espacio de Chami Radio todos los domingos a las 6 de la mañana, su programa favorito, Semilla de Esperanza. Qué maravilloso día este, poderles alegrar el corazón, poder iniciar un día lleno de bendiciones que el Señor siempre derrama abundantemente en todos sus hijos, y tú eres uno de ellos. Bienvenidos, queridos oyentes, queridas familias, en este espacio tan maravilloso que todos los domingos tenemos, gracias a todo el equipo y a todos los que trabajamos en esta pastoral, para hacer posible y acercar el corazón de Dios a cada uno de ustedes en sus necesidades. Queremos saludar en este día tan especial, hoy, que iniciamos la semana 14 del tiempo ordinario, a todo el equipo de trabajo pastoral que me acompaña, a la hermana Flor Marina, a ella por sus necesidades, la colocamos en la mano del Señor, y también que nos comparte al encuentro con María también, a nuestro muy querido Abel. Gracias, hermano, por compartirnos. Defendamos nuestra fe. Y bien, que los oyentes, a partir de este momento, pues, nos enlazamos y nos preparamos grandemente a entrar en ese encuentro muy personal con quien sabemos que nos ama, que nos quiere, que nos cuida, el buen Dios. El Sodomita de la Puerta también bendiga grandemente a cada una de sus necesidades en este domingo, día del Señor, en el cual vamos a orar por cada una de sus necesidades, por su familia, por sus hijos, por el trabajo. Oramos por sus chacras, sus cultivos, sus animalitos. Que el Señor les proteja y les cubra hoy y siempre. Nos unimos al Papa León por las necesidades del mundo, en el mundo entero. Nos unimos a todos nuestros obispos, las conferencias episcopales de América Latina, también en toda Europa, en esta situación compleja que estamos viviendo, estos terremotos en Venezuela. Realmente causa dolor, causa una situación muy compleja, muy difícil, pero nos unimos en oración y les llevamos toda esta buena energía en nuestras oraciones para que se traduzcan en muchas personas que puedan seguir apoyando de distintas maneras a nuestro querido hermano venezolano.

para que ese dolor y todo ese drama que está viviendo sea mitigado a través de nuestras plegarias al Dios de la vida. También nos unimos pues a todos y cada uno de ustedes, queridos oyentes, por cada una de sus necesidades. Bienvenidos a su programa Semillas de Esperanza.

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2: El Señor esté con ustedes y con tu espíritu. Proclamación del Santo Evangelio según San Mateo. Gloria a ti, Señor. Por la señal de la Santa Cruz de nuestros enemigos, líbranos, Señor Dios nuestro. En el nombre del Padre, y del Hijo, y del Espíritu Santo. Amén. En aquel tiempo, Jesús exclamó: Te doy gracias, Padre, Señor del cielo y de la tierra, porque has escondido estas cosas a los sabios y entendidos, y se las has revelado a la gente sencilla. Sí, Padre, así te ha parecido bien. Todo me ha sido entregado por mi Padre, y nadie conoce al Hijo más que el Padre, y nadie conoce al Padre sino el Hijo, y aquel a quien el Hijo se lo quiera revelar. Vengan a mí todos los que están cansados y agobiados, y yo los aliviaré. Tomen mi yugo sobre ustedes, y aprendan de mí que soy manso y humilde de corazón, y encontrarán descanso para sus almas, porque mi yugo es llevadero y mi carga ligera. Bye.

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1: Muy queridos fieles, queridos oyentes, queridas familias, vamos a meditar, claro que sí, el mensaje maravilloso del Evangelio de este domingo de la 14ª semana del tiempo ordinario. Una introducción brevemente. Hace 8 días estábamos meditando, el Señor que nos colocaba y para que afiancemos nuestra fe nos decía: el que quiere a su padre o a su madre más que a mí no es digno de mí. El que pone a sus hijos más que a mí no es digno de mí. El que no carga con su cruz y me sigue no es digno de mí. El Señor hace 8 días nos colocaba que el seguimiento a Él, el seguimiento a Cristo, implica realmente muchas renuncias. Implica darnos cuenta, primeramente, la necesidad de crear un espacio, de reconocernos pequeños, de reconocernos limitados, de reconocernos que sin Dios realmente estamos perdidos. Y es justamente hoy, si uno mira el panorama de hoy del mundo, es un mundo que va de aquí para allá, como en otra cita bíblica el Señor nos decía, como ovejas que no tienen pastor. La necesidad tan grande de crear espacios en nuestra vida, de crear espacios en el ambiente de nuestras familias, de poder apagar celulares, plataformas y de poder de nuevo incentivar la oración, el diálogo, esa cercanía que nos unía anteriormente a un plato de comida. Compartíamos un desayuno, compartíamos cualquier alimento en familia, especialmente los días domingos, y eso acrecentaba esos lazos afectivos tan grandes que mantenían tan viva el ambiente familiar y que hoy lastimosamente se está perdiendo por la falta de comunicación y porque no hacemos el esfuerzo. El Señor nos invita, pues, desde hace 8 días a poder no colocarle condiciones al amor del Señor, a seguir al Señor con todo el corazón, porque recordemos que el primer mandamiento de la ley de Dios justamente es amar a Dios sobre todas las cosas. Eso implica sobre todas las cosas, incluyendo nuestra familia. Que sigamos manteniendo ese espíritu familiar muy unido, muy cercano, un ambiente muy agradable que se ha estado perdiendo porque las redes sociales nos están incomunicando al interior de los hogares. Hoy hay que apagar más los celulares y prender más la actividad familiar a través de la oración, de la escucha, de compartir ratos tan agradables. Hay que compartir más en familia. Muy bien, queridos oyentes, queridos fieles, pues el domingo hoy vamos a meditar el Evangelio de San Mateo, Aquí podemos darnos cuenta cómo el Señor exclamó. Esa oración, al parecer, es la que el Señor hizo en el huerto, en el Monte de los Olivos. Te doy gracias, Padre, Señor del cielo y de la tierra, porque has escondido estas cosas a los sabios y entendidos y se las ha revelado a la gente sencilla. Miremos aquí una cosa, queridos oyentes, y es como el Señor realmente entra en esa sintonía de oración con su Padre, con nuestro buen Dios. Y el Señor, el Hijo, le agradece al Padre, porque todas estas cosas, ¿cuáles cosas es la que ha escondido? ¿De qué nos está hablando el Señor cuando nos dice que le da gracias? Porque ha escondido estas cosas a los sabios, a los entendidos, y se la ha dejado revelar a los humildes, a los sencillos. Muchas veces, queridos oyentes, a veces la riqueza que hay en el corazón no es exactamente de Dios. A veces el corazón está muy partido, muy dividido, en muchos amores, en muchos ídolos, y realmente el espacio que tenemos en el corazón para Dios puede ser muy reducido. A eso es lo que se está refiriendo en la interpretación de este texto, en los primeros versículos, que va de San Mateo capítulo 11, versículos 25 al 30. Entonces, allí el Señor pues le da a Dios Padre y se siente alegre porque ha encontrado corazones para Él, porque ha encontrado realmente familias que han sabido acoger la palabra de Dios en sus corazones. Muchas veces cuando nos llenamos de muchas tecnologías, cuando cargamos el corazón de muchas riquezas de mundo, cuando el corazón se vuelve muy codicioso, mucha avaricia, deja de recibir ese mensaje del Señor. Y ya como que las cosas de Dios empiezan como que a fastidiar, como que se cansa, como que ya no queremos buscar nada que nos hable de Dios, sino de las cosas del mundo. Es por ello que el Señor alaba a Dios Padre, porque ha permitido a pocos corazones, diría yo, haber entendido el mensaje del Evangelio, haberse despojado de las cosas mundanas y haber adquirido el conocimiento de Dios. Y por lo general, esos corazones son los más pequeños, son los que no tienen mucha riqueza en cosas materiales. Lastimosamente, hay que decir que cuando se tienen muchas cosas materiales, el corazón va tras esas riquezas. Es por ello que el Señor dice, a ellos está vetado el mensaje del Evangelio. Es muy difícil, en una cita bíblica nos compartía el Señor, y a través de autores sagrados nos decía el Señor, es muy difícil amar a dos reyes. No podemos seguir a Dios y amar al dinero, o amamos a uno y despreciamos al otro. Dios nos quiere para Él, Dios nos quiere únicamente para Él, y nos propone hacerle caso, nos propone realmente a que tengamos esa presencia de sus palabras y que la grabemos en el corazón, con esperanza, consuelo, alegría. El mundo de hoy necesita palabras de consuelo. Hoy necesitamos palabras de cercanía. ¿Quién no necesita que le digan, que lo escuchen y le digan a través cuando se tiene un problema? Hermano, hermana, Dios te ama. No estés sola. El Señor te va a enviar la solución. Pero ten confianza en Dios, que todo lo puede cambiar.

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10: Dios todo lo puede cambiar, queridos oyentes. Para Dios no hay nada imposible, porque tú eres un hijo de Él, porque tú eres una hija de Él y eres bendecida. Estás escuchando este programa y esta es una bendición para tu familia, para tu necesidad, para empezar esta nueva semana con alegría, con optimismo, con esperanza. Así nos encontremos donde nos encontremos, si estamos enfermos, coloquemos en manos de Dios y sentiremos el consuelo. Donde estemos, pidámosle al Dios de la vida que nos llegue palabras de consuelo, de sanidad, y saldremos adelante. Es por ello que la segunda parte del Evangelio de hoy de San Mateo nos dice: Señor, vengan a mí todos los que están cansados, vengan los que están agobiados, los que están tristes, los que se sienten melancólicos, los que están perdiendo la fe, los que tal vez la esperanza ya la están perdiendo, en fin, los que han perdido hasta las ganas de seguir viviendo. Hoy el Señor, este mensaje del Evangelio es para ti. Este mensaje del Evangelio de este domingo a estas horas de la mañana es para tu vida. Hoy el Señor te dice: venga, ven, yo te abrazo, ven, yo te consuelo, acércate a mi corazón, ven y siente cómo te amo. Tú eres valioso para mí. Hoy el Señor te dice: ven, hermano, ven, hermana. Tú que estás a lo mejor agobiado por tus problemas, tú que estás cansado a lo mejor de la misma vida, hoy el Señor tiene palabras de consuelo para ti, tiene mensajes de sanidad, de liberación, de bendición para tu familia. No tengas miedo, que yo te amo. El Señor hoy grandemente nos habla al oído, nos bendice, nos dice al corazón: vengan, aprendan de mí, aprendan de mí. Ustedes que están cansados y agobiados, ustedes que están, a lo mejor han perdido toda esperanza, aprendan de mí. Tomen mi yugo sobre ustedes y aprendan que soy manso y humilde de corazón. Recordemos que el Señor va delante de nosotros. Querido hermano, hermana, tú no vas delante y el Señor atrás. No, el Señor va delante de nosotros para alentarnos a seguir, para darnos la mano. Miremos nomás el Señor cuántas veces cayó en ese camino al Calvario. 3 veces, dice el texto, 3 veces cayó el Señor. Eso significa nuestras caídas en el pecado, nuestra pérdida de fe, nuestra pérdida, nuestras tristezas, toda esa situación que a lo mejor estemos pasando. Pero hoy el Señor te levanta y le dice: ánimo, vamos a hacer una historia distinta, vamos a hacer un camino distinto. Aprende de mí, que soy manso y humilde de corazón, y encontrarás descanso para sus vidas, para su familia. Este mensaje, queridos oyentes, de este domingo maravilloso, como el Señor, Él se pone obviamente como modelo, modelo de esperanza, modelo de fe, de alegría, aún en las dificultades, aún en la enfermedad, aún en aquella situación que podamos estar pasando. El Señor hoy nos libera, nos bendice y nos dice en este domingo, en esta mañana: ánimo, vamos a caminar de nuevo, vamos a levantarte, levántate de allí, hagamos una historia distinta para que esta semana que recién empezamos sea una semana con fe, con optimismo, de saber que todo se puede remediar, que todo se puede cambiar. El Señor nos invita hoy a transformar nuestra vida, a dejar de pronto de lamentarnos tanto. Nos quejamos muchísimo, a veces nosotros nos quejamos por pequeñas cosas y no dejamos de agradecer. Mejor dicho, nos quejamos del 3% y no dejamos de agradecer al Señor el 97% que nos da en salud, en la vivienda, en el techo, en la comida, en el trabajo, etc. No podemos, pues, quejarnos en las pequeñas cosas, mirarnos en las pequeñas cosas y no agradecer a Dios tanta bondad que nos da. Y hoy es un día maravilloso. Hoy es un día lleno de esperanza para seguir, para abrazar a tu familia, a tus hijos, a tus padres, para decirles cuánto los ama. Aprendamos del Señor, que hoy nos invita a vivir el Evangelio del amor y de la alegría, a cargar toda nuestra esperanza, todas esas cruces que nos pesan, a colocarlas en Él, en sus hombros. Queridos oyentes, el Evangelio, pues, de San Mateo nos invita a acercarnos a Cristo con alegría y con confianza. Él conoce nuestras cargas, conoce nuestros cansancios y luchas, y nos ofrece alivio. Nos propone llevar su yugo, que no oprime, sino que libera, un yugo que sana, un yugo que ayuda a seguir adelante nuestras vidas, con fe, con esperanza. Esta es la actitud de un auténtico, verdadero discípulo de Cristo. Aprendamos de Él, caminemos con Él, vivamos en comunión con su corazón, para que podamos seguir adelante fortalecidos. Y la Santa Eucaristía que celebramos cada domingo nos renueva esa vida nueva, nos alienta a seguir. Cristo nos alimenta. Aprendamos de Él para que tengamos esa fortaleza y así esa gracia de poder consolar a los que están realmente caídos. Ayudémonos a otros, ayudémonos unos a otros a través de la Santísima Eucaristía, que sigamos alimentándonos de Él para llevar el mensaje de la buena noticia de esperanza a todos los rincones donde nos encontremos nosotros. Ser testigo de la verdad, de su paz y de su amor, llevando consuelo a los demás hermanos. Eso es aprender del yugo del Señor. Aprendamos de Él que viene delante para fortalecernos cada día con fe y con alegría. Queridos oyentes, vamos a terminar con esta breve oración, pero muy hermosa. Dios Todopoderoso, fuente de vida y de amor, guía mis pasos cada día, fortalece mi fe y hazme instrumento de tu paz. Confío en tu poder y en tu misericordia, hoy y siempre. Amén.

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2: Un saludo fraterno en Cristo a los amables radioescuchas de la emisora Chami Radio, en su programa Semillas de Esperanza. Con mucho cariño les acompaña en esta mañana la hermana Flor Marina Ramírez de la Congregación Hermanas de San Antonio de Padua, desde Colombia. En el día de hoy quiero invitarlos a reflexionar sobre un tema que llena de esperanza nuestra vida de fe, tanto en las realidades terrenas como en las realidades eternas. María, refugio de pecadores. ¿Y por qué decimos que María es refugio de pecadores? Sencillamente porque cuando Jesús en la cruz entrega a María a su discípulo amado, San Juan, con estas palabras: "Hijo, ahí tienes a tu madre". Esto lo encontramos en el capítulo 19, versículo 25 del Evangelio de San Juan. En la tradición cristiana, esto se interpreta como el momento en que María se convierte en la madre espiritual de todos los creyentes y como madre nos ofrece a sus hijos pecadores como somos su amparo, refugio y protección. Esta piadosa misión de María se debe entender como el cumplimiento de la amorosa voluntad de Dios, que nos deja a María como refugio seguro para que por su medio brille su infinita misericordia, que quiere y busca la conversión y la salvación de los pecadores. Cuando entendemos claramente que si recorremos el camino de nuestra vida de la mano de la Santísima Virgen María, ella nos preparará para una verdadera conversión del corazón. Y aunque ya sabemos que el verdadero mediador ante Dios es Jesucristo, en María, refugio de los pecadores, tenemos, por el regalo que nos hizo Cristo de entregárnosla como madre, una mediadora entre los hombres y Jesús. La Virgen María es, sin duda, amparo y refugio de los pecadores. A ella nos dirigimos con fervor y confianza para que nos proteja, para que nos salve de las tentaciones, para que nos asista en los momentos de debilidad, para que interceda ante Jesús, para que atienda nuestras súplicas y nos ayude a ser fieles siempre al Señor. Todos los días, en el rezo del Santo Rosario, le pedimos a la Madre de Cristo que ruegue por nosotros pecadores, ahora, en esta vida terrena, donde las tentaciones acechan por doquier, y en la hora de nuestro paso de esta vida mortal a la eterna, con la confianza de que ella siempre intercede e intercederá por nosotros. ¿Ante quién? Ante su Hijo Divino, quien por la intervención de María nos concede el perdón de nuestras culpas, la gracia de la conversión y con ella la paz del corazón y una auténtica relación con Dios, con nosotros mismos y con los demás. La invitación es entonces a sentir a María muy unida a nuestras vidas, a sentirnos arropados por su gracia de madre. ¿O acaso ella no buscó decididamente a su hijo durante el tiempo de la presentación de Jesús en el templo de Jerusalén cuando lo dio por perdido, del mismo modo que San José y María encontraron a Jesús, María sale también a nuestro encuentro y se alegra de que nos reconciliemos con el Señor. Ella nos fortalece en nuestra debilidad y nos orienta para que busquemos los medios de evitar el pecado. Y si hemos caído en el pecado, busquemos los medios para reconciliarnos con Dios, para reconciliarnos con nuestros hermanos a quienes hayamos ofendido. Ella se alegra cuando nosotros nos arrepentimos, cuando nosotros buscamos esos medios de reconciliación con Dios y con nuestros hermanos. Pidamos pues a María, nuestra Madre del Cielo, que nos ayude a evitar el pecado, que nos cubra con su precioso manto y nos alcance de Dios la gracia de la conversión, la gracia de acercarnos más a Él con un corazón sincero. Pidámosle pues esta gracia con la siguiente oración. Dulce Madre, no te alejes, tu vista de nosotros no apartes. Ven con nosotros a todas partes y solos nunca nos dejes. Ya que nos proteges como verdadera Madre, haz que nos bendiga el Padre, el Hijo y el Espíritu Santo. Amén. Un feliz día y un bendecido día en el Señor Jesús, con la protección de la Santísima Virgen María. Hasta pronto.

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2: Dios les bendiga, mis queridos hermanos en Cristo Jesús. Un cordial saludo de tu amigo y hermano Abel Rojas para poder compartirte las enseñanzas de la Santa Madre Iglesia Católica. Aquí en Chami Radio, en su programa Semillas de Esperanza, sección Defendamos Nuestra Fe. Y pues mis queridos hermanos, bienvenidos una vez más a este espacio de fe, donde compartimos más sobre nuestra catolicidad, aprendemos más de la Iglesia y de Dios, y también siendo hermanos agradecidos al Señor por el don de la vida, por la familia, por el trabajo, por el pan en la mesa, por tantas bendiciones más. Hoy domingo, día del Señor, vamos a seguir discerniendo pues nuevas enseñanzas. Hoy tenemos como título: ¿qué significa el óvulo de San Pedro y San Pablo? Y pues mis queridos hermanos, seguramente por ahí esa palabra óvulo tal vez será algo nuevo para ti, hermano, hermana que me escuchas. Pero vas a ver que es algo muy sencillo. No es tan complicada la cosa. Vamos a discernir sobre esto. ¿Puedo explicarte primero que esto del óvulo de San Pedro es una de las expresiones más antiguas de la comunión y solidaridad de los fieles con el Santo Padre y con la misión de la Iglesia Universal? Y acá viene el significado: el óvulo de San Pedro, San Pablo, es una colecta económica voluntaria que los fieles católicos, nosotros, todos los católicos de todo el mundo, ofrecen al Papa como signo de comunión con su ministerio y para ayudarlo en las obras de caridad y en las necesidades de la Iglesia Universal. Mis queridos hermanos, lamentablemente hace unos días hemos sido testigos, seguramente en las noticias, ¿no?, que ha habido un terremoto en Venezuela. En verdad, dos movimientos sísmicos que ha generado daños y perjuicios y hasta muertes. Pero ustedes habrán visto también, o se les comunico, que el Santo Padre Papa León XIV ha hecho un donativo, ha hecho un acto de caridad en cuanto a dinero. Ahí está lo que nosotros ayudamos al Papa, al Santo Padre, el óvulo, distribuye a los más necesitados. Entonces, mi querido hermano, la palabra óvulo significa pequeña moneda o una ofrenda. Representa el don que cada fiel entrega según sus posibilidades para colaborar con la misión de la Iglesia. Esta colecta, mi querido hermano, se realiza tradicionalmente alrededor del 29 de junio en la solemnidad de San Pedro y San Pablo, razón por la cual suele asociarse con ambos apóstoles. Mi querido hermano, el origen comienza, o esta práctica tiene sus raíces en los primeros siglos del cristianismo. Desde muy temprano las comunidades cristianas enviaban ayudas materiales al obispo de Roma para sostener la misión de la Iglesia y asistir a los más necesitados. Con el paso del tiempo, esta tradición se consolidó como una manifestación concreta de la unidad de todos los católicos con el sucesor de San Pedro. Si bien es cierto, hoy en la actualidad la colecta es promovida por la Santa Sede y se realiza en miles de parroquias del mundo durante la solemnidad de San Pedro y de San Pablo, como les acababa de decir. ¿Cuáles son los objetivos, estimado hermano, de este acto de caridad, de este óvulo? Ahora que ya sabes qué es óvulo. Entonces, el óvulo de San Pedro y de San Pablo tiene varios objetivos fundamentales. Primero, apoyar las obras de caridad del Papa, lo que te venía diciendo. En su finalidad principal, con estos fondos, el Santo Padre y el Papa puede responder a situaciones de emergencia y ayudar a personas que sufren. Ya les decía yo hace un momento lo que ha pasado en Venezuela. También, ¿para qué? Para la pobreza extrema, para combatir el hambre, guerras y conflictos armados, desastres naturales, crisis humanitarias, persecución religiosa, necesidades de comunidades vulnerables. De esta manera, el Papa manifiesta la cercanía de toda la Iglesia hacia quienes más sufren. Otro objetivo importante, hermano, hermana, sostener la misión pastoral de la Iglesia Universal. El óbolo también contribuye al desarrollo de la misión evangelizadora del Papa, mediante el anuncio del Evangelio, el apoyo a las iglesias más necesitadas, la promoción de la paz y del diálogo entre los pueblos, iniciativas educativas, pastorales y misioneras. ¿Qué más, hermano? También, como último objetivo, ayudar al financiamiento de la Santa Sede. Parte de los recursos sirven para sostener algunos servicios indispensables que permiten al Papa ejercer su ministerio universal, tales como los organismos de la Curia Romana, las actividades diplomáticas de la Santa Sede, la comunicación del mensaje del Papa al mundo, la coordinación de la acción pastoral de la Iglesia. Esto permite que el ministerio del sucesor de San Pedro pueda desarrollarse al servicio de toda la Iglesia. Bien, mis queridos hermanos, la pregunta es: ¿y por qué se realiza en la fiesta de San Pedro y de San Pablo? Porque los dos apóstoles son considerados las columnas de la Iglesia. San Pedro representa la unidad y el ministerio confiado por Cristo a sus sucesores, y San Pablo representa el impulso misionero y la evangelización de todos los pueblos. Y pues bien, mis queridos hermanos, más que una ayuda económica, el óbolo de San Pedro y de San Pablo es un gesto de fe, comunión, caridad. No importa tanto la cantidad ofrecida, sino el amor con que se realiza. Es una forma concreta de participar en la misión evangelizadora de la Iglesia y de hacer presente la misericordia de Cristo en el mundo. Cuando un católico ofrece su parte, su caridad en este óbolo de San Pedro y de San Pablo, expresa que forma parte de una Iglesia universal, unida al Papa y comprometida con los más necesitados. Y pues bien, mis queridos hermanos, dar es un acto de amor, porque el Señor dio tanto por nosotros, y cómo no corresponderles nosotros también. Así que, de la mano de la Santísima Virgen María, nos lleve hasta nuestro Señor Jesucristo, para así alcanzar la tan ansiada salvación. Que así sea.
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3: El Señor esté con ustedes y con tu espíritu, y la bendición de Dios Todopoderoso, Padre, Hijo y Espíritu Santo, descienda sobre ustedes y sus familias y permanezca para siempre. Podemos ir en paz. Demos gracias a Dios. Como cada domingo, queridos oyentes, un placer enorme haberles acompañado, haber incentivado sus corazones. Esperamos que el programa de este domingo haya sido de completo alegría para todos, de llevar el mensaje de un Cristo viviente. Aprendamos de Él realmente a caminar con el Señor, y así sentiremos que la vida vale la pena de ser vivida cada día con fe, con alegría. El sol sale cada mañana para alentarnos, para alegrar el corazón. Agradecemos mucho a este programa, agradecemos muchísimo a todos los que nos han colaborado, a nuestra querida hermana, a nuestra querida monjita, a la hermana Flor Marina, por el espacio al encuentro con María, y nuestro querido Abel también. Gracias, Abel, por compartirnos. Defendamos nuestra fe. Queridos oyentes, soy el padre Fabián Bedoya Restrepo. Un gusto enorme. Nos veremos dentro de 8 días, si Dios lo permite. Que tengan un feliz domingo en familia. Que mamita de la puerta les acompañe hoy y siempre.
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5: En Chami Radio, 6 de la mañana, con 57 minutos. 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

amigos y amigas, muy buenos días, bienvenidos y bienvenidas al programa Mi Alma Canta. Ya sabemos todos que el que canta al Señor lo alaba dos veces. Es el gran dicho de un gran santo. Así es que te saluda Sandra Landauro, se queda contigo hasta promediar las 9 de la mañana y pues te acompañamos con la mejor música cristiana. Y el día de hoy también habrá una reflexión, la frase del día, así es que estar atentos todos, las reflexiones del Evangelio. Así damos por iniciado el programa.

0: 7:15, amigos y amigas, 7:15. Y a esta hora compartimos una reflexión con todos ustedes en el programa Mi Alma Canta. Bueno, amigos y amigas, hoy estamos en la 14 semana del tiempo ordinario, ¿no? Y para esta semana, pues, para esta semana, el Evangelio, del cual es reflexión ahora, es el siguiente. Es Mateo capítulo 11, versículos del 25 al 30. Bueno, y el Evangelio de hoy nos presenta una de las invitaciones más consoladoras que Jesús nos dirige a todos. Vengan a mí todos los que estén fatigados, agobiados por la carga, y yo los aliviaré. Estas palabras revelan el corazón misericordioso de Cristo. Él conoce nuestras preocupaciones, nuestros cansancios, las luchas de cada día y las cargas que muchas veces llevamos en silencio. No nos promete una vida sin dificultades, pero sí nos ofrece su presencia, su paz y la fuerza necesaria para seguir adelante. Antes de hacer esta invitación, Jesús da las gracias al Padre porque ha revelado los misterios del reino a las personas más sencillas, más humildes. Y esto nos enseña que el camino hacia Dios no depende del poder, del conocimiento o del prestigio, sino de un corazón abierto, confiado y dispuesto a escuchar su voz. Luego Jesús nos dice: carguen con mi yugo y aprendan de mí, que soy manso y humilde de corazón. En tiempos de Jesús, el yugo era un instrumento de trabajo que unía a dos animales para caminar juntos. Con esta imagen Jesús nos invita a caminar con Él cuando compartimos nuestras cargas con Cristo. Estas desaparecen por arte de magia. Es verdad, amigos y amigas, cuando le contamos al Señor: tengo este problema, ayúdame, Señor, estas cargas que tenemos desaparecen por arte de magia, pero dejan de aplastarnos porque Él las sostiene con nosotros. Hoy vivimos en un mundo lleno de prisas, de estrés, de incertidumbre, de preocupaciones. Muchas personas buscan descanso en el dinero o en el éxito o en los placeres pasajeros, pero el verdadero descanso solo se encuentra en el amor de Dios. Jesús nos ofrece un descanso que llega al alma, un descanso que devuelve la esperanza, fortalece la fe y renueve el corazón. Bueno, que este Evangelio nos anime a confiar más en el Señor. Acerquémonos a Él con nuestras alegrías, pero también con nuestras heridas. Dejemos que su palabra transforme nuestra vida y aprendamos a vivir con la mansedumbre, la humildad y el amor que Él nos enseña. Entonces, hoy nos encontramos ya, amigos, 5 de julio, hoy 5 de julio, pues reflexionamos sobre este Evangelio. Pidamos al Señor que nos conceda la gracia de descansar en Él y de ser también instrumentos de consuelo para quienes están cansados y necesitan una palabra de esperanza. Esta es la reflexión que puedo compartir con ustedes, amigos y amigas, el día de hoy. Y la canción preferida es la siguiente.
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0: 7 de la mañana con 24 minutos, ya casi 7 con 25, vamos a ir a la pausa publicitaria, pero esta canción hace referencia a la Eucaristía, amigos y amigas. Pues si hoy domingo tenemos la oportunidad y la posibilidad de ir a la misa, ¿no? Que está en nuestro pueblo, en nuestra capillita donde nos reunimos, si se realiza la misa, pues aprovechar de este maravilloso, pues la sangre, aprovechar de la sangre y el cuerpo de Cristo que está en el pan, en ese pan consagrado en la hostia. 7:25, vamos a la pausa publicitaria.
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13: El evangelio de hoy está tomado según San Mateo, capítulo 11, versículos 25 al 30. En aquel tiempo tomó la palabra Jesús y dijo:
14: Te doy gracias, Padre, Señor del cielo y de la tierra, porque has escondido estas cosas a los sabios y entendidos y se las has revelado a los pequeños. Sí, Padre, así te ha parecido bien. Todo me ha sido entregado por mi Padre, y nadie conoce al Hijo más que el Padre, y nadie conoce al Padre sino el Hijo, y a aquel a quien el Hijo se lo quiera revelar. Vengan a mí todos los que están cansados y agobiados, y yo los aliviaré. Tomen mi yugo sobre ustedes y aprendan de mí, que soy manso y humilde de corazón, y encontrarán descanso para sus almas, porque mi yugo es llevadero y mi carga ligera.
13: Palabra del Señor.
15: En el Evangelio de este domingo, como a lo largo de todo el Evangelio, Cristo aparece con la imagen perfecta de ese Dios bondadoso. Vengan a mí los que están cansados y agobiados. Mi yugo es llevadero. Soy manso y humilde de corazón. Y en el Salmo nos ofrecía como una definición de Dios. Este pasaje nos hace el retrato de Cristo Jesús, que en verdad durante toda su vida fue bondadoso y amable, sobre todo con los débiles, con los pecadores, con los enfermos, con los despreciados de la sociedad, con los que andaban por la vida cansados y agobiados. El enviado de Dios, Jesús, es como el que le ha enviado, Dios Padre, lleno de amor. Otras veces se nos subraya, como el domingo pasado, la exigencia del seguimiento de Cristo, o escuchamos sus palabras duras contra los orgullosos. Pero hoy se completa la visión de esta invitación a la confianza y esta afirmación de la bondad de Dios. Vale la pena que nos dejemos envolver por esta buena noticia de un Dios que es amor y que es nuestro Padre. La bondad de Dios tiene hoy además otra perspectiva. Jesús nos dice que Dios ama a los humildes y se alegra de que se esconda sus misterios a los orgullosos y lo revele a los sencillos de corazón. ¿Cuántas veces se nos dice en la Biblia que las cosas principales permanecen a menudo escondidas para los sabios y entendidos, para los que creen saberlo todo y se fían de sí mismos, mientras que las personas que a los ojos de este mundo aparecen como ignorantes o pobres personas, son las que demuestran haber alcanzado la verdadera sabiduría, las que captan las cosas de Dios y se dejan llenar de su felicidad. Los sencillos, los que tienen un corazón sin demasiadas complicaciones. Cuando nació Jesús en Belén, le acogieron María y José, sus padres, una humilde pareja de jóvenes judíos, y los pastores, y los magos de tierras lejanas, y los ancianos Simeón y Ana. Los poderosos de Jerusalén no supieron darse cuenta del tiempo de salvación que había llegado. Luego, a lo largo de la vida de Jesús, las buenas personas, no por ignorantes, sino por personas no complicadas y de sentido común, supieron reconocer a Jesús como el profeta de Dios, mientras que los letrados y los fariseos buscaron mil excusas para no creer. Tendríamos que preguntarnos, ¿somos sencillos de corazón? ¿Sabemos admirar y agradecer la bondad de Dios? ¿O somos tan retorcidos o llenos de nosotros mismos que no prestamos oído a la palabra de Dios ni creemos necesitar su salvación? Nos convendría a todos tener unos ojos de niño, un corazón más humilde en nuestro trato con Dios y con las personas que nos rodean, y saber agradecer tanto a Dios como a los demás los muchos dones que nos hacen. Si fuéramos un poco más sencillos y humildes de corazón, no amantes de grandezas, tendríamos mayor armonía interior, más serena paz con los demás y una fe más filial en Dios. O sea, seríamos mucho más felices, encontraríamos de verdad la paz en Cristo Jesús, que nos ofrece hoy el descanso para nuestros interrogantes y agobios. Que tengas un feliz domingo y una bendecida semana.
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0: Con 37 minutos, amigos y amigas, esa era la reflexión que nosotros también hacíamos del Evangelio del día de hoy. Ya está el padre Isaías Medina Carrillo, nos ha brindado también esta reflexión del Evangelio del día de hoy en la luz de la palabra. Vamos con más música en nuestro programa Mi Alma Canta.

0: 7:41, amigos y amigas. Y nadie nos ama como Dios.
1: Gracias, Señor, por amarme como nadie me ha amado. Y te amo, Jesús.

Papa León XIV nos invita a unirnos a su oración. En este mes de julio,

Señor de la vida, tú nos creaste por amor y nos llamaste a vivir en plenitud. Cada persona es un don sagrado que refleja tu rostro desde el primer instante de su existencia hasta el último respiro de su camino en la tierra. Hoy te pedimos la gracia de reconocer y custodiar el valor único e irrepetible de cada ser humano. Que aprendamos a acoger la vida sin condiciones, a sostener con ternura la fragilidad, a acompañar con respeto cada etapa y a defender con valentía a quienes no tienen voz. Perdónanos, Señor, cuando caemos en la indiferencia o en la cultura del descarte, cuando dejamos de ver en el otro a un ser digno de amor. Danos un corazón nuevo, capaz de elegir siempre la vida, y manos generosas que la protejan con gestos concretos. Haz de tu iglesia un testimonio vivo del Evangelio de la vida, un hogar abierto donde toda existencia sea celebrada, donde nadie se sienta sobrante, y donde la dignidad sea respetada y cuidada siempre.

Señor Jesús, que amemos la vida como tú la amas, con ternura, fidelidad y entrega. Que sepamos proclamar con palabras y gestos que cada vida humana vale el don total de sí mismo.

0: celebremos el tiempo ordinario, siguiendo los pasos de Cristo.
1: Es tiempo de mirar a ese Cristo apóstol que desde temprano ora a su Padre y durante el día se desvive llevando la salvación.
0: Es tiempo en que debe crecer nuestra fe, nuestra esperanza y nuestro amor.
1: En tiempo ordinario, todo es gracia para quienes están atentos y tienen fe y amor.

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0: 7:54, amigos y amigas, 7:54. En unos instantes estaremos compartiendo con ustedes el bloque publicitario de la hora. 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
16: Del Señor nuestro Dios esté contigo.
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3: Ocho de la mañana con 2 minutos, 8:02. Atención, Otuzco, San Martín, Monte de Armas, Ayacday, Casmiche, Ciénego Grande, Trujillo y Lima. La esposa e hijos y funeraria Virgen de la Puerta cumplen con el penoso deber de participar en el sensible fallecimiento de quien en vida fue el señor Luciano Santiago Luján Cortijo, que en paz descanse y de Dios goce, ha dejado de existir el día viernes 3 de julio a horas 9 de la noche. En la ciudad de Otuzco, sus restos mortales se encuentran velando en la calle Lima, número 330. El sepelio se encuentra, sus restos mortales se encuentran velando en la calle Lima, 330, y el sepelio se llevará a cabo el lunes 6 de julio, a horas 11 de la mañana, partiendo de la casa del duelo a la misa de cuerpo presente. Luego sus restos serán trasladados al cementerio Los Ángeles de Otuzco. Descanse en paz el señor Luciano Santiago Luján Cortijo, y este aviso lo hace la esposa e hijos y funeraria Virgen de la Puerta del profesor Marco Moreno, siempre contigo. Reiteramos este aviso de defunción para la familia, amigos y personas interesadas. Atención, Otuzco, San Martín, Monte de Armas, Ayacday, Casmiche, Ciénego Grande, Trujillo y Lima. La esposa, hijos y funeraria Virgen de la Puerta cumplen con el penoso deber de participar en el sensible fallecimiento de quien en vida fue el señor Luciano Santiago Luján Cortijo, que en paz descanse y de Dios goce, ha dejado de existir el día viernes 3 de julio a horas 9 de la noche en la ciudad de Otuzco. Sus restos mortales se encuentran en la ciudad de Otuzco. Ha dejado de existir el día viernes 3 de julio a horas 9 de la noche en la ciudad de Otuzco. Sus restos mortales se encuentran velando en la calle Lima 330 en la ciudad de Otuzco. El sepelio se llevará a cabo el día lunes 6 de julio a horas 11 de la mañana, partiendo de la casa del duelo a la misa de cuerpo presente. Luego sus restos serán trasladados al cementerio Los Ángeles de Otuzco. Descanse en paz el señor Luciano Santiago Luján Cortijo, y este aviso lo hace la esposa, hijos y funeraria Virgen de la Puerta del profesor Marco Moreno, siempre contigo. Estaremos reiterando este aviso a las 12 del mediodía, así es que amigos y amigas, no se pierda por favor la sintonía de Chami Radio.
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3: Bueno, seguimos en nuestro programa Mi Alma Canta. Ya son las 8 de la mañana con 5 minutos y vamos a compartir a esta hora la frase para el día de hoy. Jesús es la revelación del verdadero amor hacia Dios y hacia el hombre. Amor que no se da y no posee, amor que perdona y no exige, amor que socorre, lo dice el Papa León XIV. Y continuamos en nuestro programa Mi Alma Canta, 8:05.

8 de la mañana con 19 minutos, amigos y amigas, 8 con 19 minutos, y ahí estaba el grupo Illa Gruna, la fe cante al Señor, que nuestra fe pues sea fuerte y que nos ayude a acercarnos cada vez más a nuestro Señor. Muy bien, vamos con más temitas musicales en Mi Alma Canta.

0: 8 de la mañana con 25 minutos, amigos y amigas, estás en tu programa Mi Alma Canta. Y a esta hora tenemos nuestro bloque publicitario.
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0: 8:27, amigos y amigas. Y a esta hora, pues, compartimos más música.
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0: Con Víctor Manuel. Jesús es mi camino.

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0: Decimocuarto domingo del tiempo ordinario, ciclo A, 5 de julio del 2026. Evangelio según San Mateo, capítulo 11, versículos del 25 al 30. En aquel tiempo, tomó la palabra Jesús y dijo: Te doy gracias, Padre, Señor del cielo y de la tierra, porque has escondido estas cosas a los sabios y entendidos, y se las has revelado a los pequeños. Sí, Padre, así te ha parecido bien. Todo me ha sido entregado por mi Padre, y nadie conoce al Hijo más que al Padre, y nadie conoce al Padre sino al Hijo, y aquel a quien el Hijo se lo quiera revelar. Vengan a mí todos los que están cansados y agobiados, y yo los aliviaré. Tomen mi yugo sobre ustedes y aprendan de mí, que soy manso y humilde de corazón, y encontrarán descanso para sus almas, porque mi yugo es llevadero y mi carga ligera. Palabra del Señor.
1: El Evangelio de hoy tiene tres mensajes para nosotros. El primero, la fe en Jesús es un don. Nos lo revela Dios Padre. Y conocer a Dios Padre es un regalo también de parte de Cristo. Él nos revela que Dios es nuestro Padre. El segundo mensaje es que siguiendo a Jesús de forma totalmente confiada y gratuita, podemos llegar a conocer que ese conocimiento mutuo entre el Padre y el Hijo solamente llega a los humildes y sencillos de corazón. Esta apertura a la revelación de Dios poco tiene que ver con el grado de inteligencia o preparación o títulos. Es una cualidad espiritual humana de confiar en Dios, de recibir con sencillez la verdad que Él nos ha revelado. Y por último, nosotros que hemos recibido ese don de la fe para iluminar nuestro camino, Mateo nos ha enseñado, el Evangelio de Mateo, que Jesús sobresale en esas dos cosas que nos pide a nosotros, en la humildad y en la mansedumbre. Claro está que somos llamados a la santidad, a una excelencia ética que se espera de nosotros, los seguidores de Jesús. Sin embargo, no nos pide algo imposible para los humanos. ¿Por qué? Porque Jesús nos acoge con los brazos abiertos, con nuestras fragilidades y nuestros cansancios. Vengan a mí los que están cansados y agobiados y yo los aliviaré. Jesús llevó su propio yugo y como es el yugo del amor lo llevó con paz y alegría. Cada uno de nosotros también tiene un yugo a lo largo de nuestra vida. Pero depende si descubrimos y aceptamos nuestras limitaciones y fragilidades desde la sencillez de la vida que hemos elegido o del poderío, la soberbia que nuestra sociedad competitiva y materialista nos muestra, nos invita a participar de ese camino equivocado.

0: Esta mañana, Señor, quiero bendecirte día tras día, porque eres lento a la cólera y rico en piedad. Eres cariñoso con todas tus criaturas. Nadie queda exceptuado de tu amor, de tu misericordia. Eres bondadoso en todas tus acciones. Sostienes a los que van a caer y das fuerza a los que ya se doblan. Por eso, Señor, esta mañana con el salmista te digo que todas tus criaturas te den gracias, que te bendigan tus fieles. Amén.
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Muy bien, agradecemos al padre Rafael Luyo Sánchez por brindarnos a todos nosotros la reflexión del Evangelio de hoy. El padre Rafael Luyo Sánchez es sacerdote marianista. Vamos con más música, amigos y amigas, en tu programa Mi Alma Canta.

Papa León XIV. Nos invita a unirnos a su oración. En este mes de julio,

Señor de la vida, tú nos creaste por amor y nos llamaste a vivir en plenitud. Cada persona es un don sagrado que refleja tu rostro desde el primer instante de su existencia hasta el último respiro de su camino en la tierra. Hoy te pedimos la gracia de reconocer y custodiar el valor único e irrepetible de cada ser humano. Que aprendamos a acoger la vida sin condiciones, a sostener con ternura la fragilidad, a acompañar con respeto cada etapa y a defender con valentía a quienes no tienen voz. Perdónanos, Señor, cuando caemos en la indiferencia o en la cultura del descarte, cuando dejamos de ver en el otro a un ser digno de amor. Danos un corazón nuevo, capaz de elegir siempre la vida, y manos generosas que la protejan con gestos concretos. Haz de tu iglesia un testimonio vivo del Evangelio de la vida, un hogar abierto donde toda existencia sea celebrada, donde nadie se sienta sobrante, y donde la dignidad sea respetada y cuidada siempre.

Señor Jesús, que amemos la vida como tú la amas, con ternura, fidelidad y entrega. Que sepamos proclamar con palabras y gestos que cada vida humana vale el don total de sí mismo. Amén.

0: celebremos el tiempo ordinario, siguiendo los pasos de Cristo.
1: Es tiempo de mirar a ese Cristo apóstol, que desde temprano ora a su Padre y durante el día se desvive llevando la salvación.
0: Es tiempo en que debe crecer nuestra fe, nuestra esperanza y nuestro amor.
1: En tiempo ordinario, todo es gracia para quienes están atentos y tienen fe y amor.

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0: 8:56, amigos y amigas. Vamos con el bloque publicitario y con esto nos despedimos del programa Mi Alma Canta.
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Chami Radio, 9 de la mañana, con 19 minutos. 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

estamos con Talentos de mi Tierra a esta hora. Bueno, y venimos haciendo también las coordinaciones. Ya tenemos nuestra invitada en unos momentitos. Lo estamos presentando aquí en Talentos de mi Tierra.

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0: 9 de la mañana con 32 minutos, 9:32. En unos instantes más vamos a estar ya con Estrellita Marisol, que viene desde La Libertad, Barro Negro, Usquil, aquí en Talentos de mi Tierra. Estaremos en vivo escuchándola, conversando con ella. Y cuéntanos en cuanto a su trayectoria artística. Joven talento desde La Libertad, Barro Negro, Usquil. En unos momentos más vamos a estar conversando con ella aquí en vivo.
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1: 9:38, 9:38 aquí en Talentos de mi Tierra. En breves instantes ya estaremos conversando con Estrellita Marisol, que viene desde La Libertad, en el centro poblado de Barro Negro, distrito de Usquil. Hoy está aquí en nuestros estudios. Ya en momentos presentamos en nuestro set a todos los seguidores. Van a conocer a Estrellita Marisol en vivo. Mientras tanto, presentamos al tigre del escenario. Corazoncito.
2: Desde Trujillo.
1: Ya seis corazones.

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9 de la mañana y 45 minutos. El Papa León XIV nos invita a unirnos a su oración. En este mes de julio,

Señor de la vida, tú nos creaste por amor y nos llamaste a vivir en plenitud. Cada persona es un don sagrado que refleja tu rostro desde el primer instante de su existencia hasta el último respiro de su camino en la tierra. Hoy te pedimos la gracia de reconocer y custodiar el valor único e irrepetible de cada ser humano. Que aprendamos a acoger la vida sin condiciones, a sostener con ternura la fragilidad, a acompañar con respeto cada etapa y a defender con valentía a quienes no tienen voz. Perdónanos, Señor, cuando caemos en la indiferencia o en la cultura del descarte, cuando dejamos de ver en el otro a un ser digno de amor. Danos un corazón nuevo, capaz de elegir siempre la vida, y manos generosas que la protejan con gestos concretos. Haz de tu iglesia un testimonio vivo del Evangelio de la vida, un hogar abierto donde toda existencia sea celebrada, donde nadie se sienta sobrante y donde la dignidad sea respetada y cuidada siempre.

Señor Jesús, que amemos la vida como tú la amas, con ternura, fidelidad y entrega. Que sepamos proclamar con palabras y gestos que cada vida humana vale el don total de sí mismo. Amén.

0: celebremos el tiempo ordinario, siguiendo los pasos de Cristo.
1: Es tiempo de mirar a ese Cristo apóstol que desde temprano ora a su Padre y durante el día se desvive llevando la salvación.
0: Es tiempo en que debe crecer nuestra fe, nuestra esperanza y nuestro amor.
1: En tiempo ordinario, todo es gracia para quienes están atentos y tienen fe y amor.

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2: 9 de la mañana con 53, ya en unos instantes va quedando todo listo ya la presentación de Estrellita Marisol desde La Libertad, Barro Negro, Usquil. Hace poco acaba de lanzar su primer trabajo musical y hoy vamos a estar conversando con ella. Incluso va a estar cantando en vivo también. Una de esas canciones será, por ejemplo, esta canción que estamos escuchando de su más reciente trabajo, Guailas tu estrellita. Guailas tu estrellita. Este es un adelanto.

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En el Perú, 10 de la mañana con un minuto, 10 con uno, y estamos listos ya. Vamos a ir a nuestro set para poder conversar con Estrellita Marisol. Ahí está, ya estoy memorizando. Estoy memorizando Estrellita Marisol, ya que está aquí con nosotros en la radio. Así que nos vamos a ir a nuestro set para poder conversar con ella, conocerlo en vivo, con las imágenes de nuestras cámaras también, y a todos los seguidores de la radio. Luego nos va a estar cantando canciones muy bonitas como ya las que acabamos de escuchar y muchas otras más.

0: Bueno, ¿qué tal? Ya habíamos anunciado que hoy estaríamos con Esterita Marisol y ya está aquí en nuestro set de la radio, en Chami Radio, a través de las imágenes también, nos están viendo ya en este momento, así que estamos con Esterita Marisol, es un honor aquí en Talentos de mi Tierra y poco a poco es un proyecto que de a pocos está caminando de Talentos de mi Tierra, así que más adelante ya habrá novedades, pero por el momento estamos aquí en nuestro set. Y qué gusto hoy tener el honor de presentar una dama que canta muy bien a nuestro folclore, a nuestra música andina, a nuestra música peruana, que es identidad de nuestro pueblo, de nuestro querido Perú. Así que estamos con nosotros, Esterita Marisol, ella viene desde La Libertad, en el centro poblado de Barro Negro, distrito de Usquil, obviamente provincia de Otuzco, departamento de La Libertad. ¿Qué tal? ¿Cómo estás, Esterita? Bienvenida a Chami Radio.
1: Buenos días, estoy muy feliz de venir acá a saludar los locutores de Chami Radio para transmitir, bueno, mis canciones que recién estoy sacando.
0: Ah, qué bueno, Estrellita, obviamente para nosotros también es un gran honor presentarte ante todos nuestros seguidores aquí en Talentos de mi Tierra. Cuéntanos, Estrellita, ¿cuánto tiempo ya en la música?
1: Bueno, no mucho tiempo, recién este año.
0: Ah, este año todavía, o sea, sí. Hace poco tiempo, porque según tenemos entendido, hace aproximadamente 3 meses creo que lanzas tu primera producción.
1: Sí, recién estoy comenzando, pues.
0: Pero ya en los ensayos, cuando tú entras a la música, a dar tus primeros pasos, ¿hace cuánto tiempo? ¿Este año también o ya has venido tiempo atrás?
1: Bueno, antes he estado con pistas, pero pistas. Sí. Uh-huh.
0: Por eso yo te preguntaba, ¿hace cuánto tiempo ya estás en la música? Porque ya, digamos, profesionalmente, hablemos así, a través del disco, la grabación, el video, aproximadamente 3 meses, pero en cuanto ya, ¿cómo, o mejor dicho,

0: ¿Cómo te inicias, en otras palabras? ¿Cómo te inicias de repente en el colegio? O no sé, ¿cómo empiezas tus primeros pasos al escenario a cantar?
1: Comencé con pistas a mis 14
0: Ah,
1: años.
0: digamos, con
1: Sí,
0: ¿cuántos años tienes, perdón, hasta ahora?
1: 17.
0: Y hace 3 años, mejor dicho, que
1: Sí.
0: aproximadamente estás ya en la música, en el canto, obviamente dando tu primer paso, y ahora ya lo haces a través de la grabación profesional.
1: Sí.
0: Ah, qué bueno. ¿Y dónde fue tu primera presentación o tu actuación? ¿De repente en el colegio o en algún lugar?
1: Como estoy estudiando en el colegio,
0: Ya.
1: ahí han sido mis presentaciones con pista nada más.
0: Ah, qué bueno. Claro, hay veces uno empieza, bueno, ahora aquí hay la facilidad de la pista, conseguir las pistas y todo, porque en realidad antes no había eso, así que a capela nomás salíamos a cantar en el colegio, en
1: Sí.
0: la actividad, el aniversario, se trataba de alguna actividad en el colegio y a veces ahí cantábamos, ¿no?
1: Sí.
0: Entonces, pero bueno, qué bien. ¿Y qué te parece cultivar este acervo vernacular, nuestra música? ¿Por qué no pensates en otro género de música, de repente cumbia u otro género de música, y por qué nuestro folclore?
1: Porque el huayno, como acá en la sierra, más bailan huayno, y en la costa, cumbia.
0: O sea, si hubiese estado en la costa, de repente cantabas cumbia.
1: Sí.
0: Ah, pero qué bueno que te inclines por nuestro folclore. Hoy en día está en su auge, está pegando muy bien. Hace un largo tiempo que el folclore subió arriba y lleva la bandera. Así que y sigue en ese lugar y bueno, esperamos que continúe porque así va a haber la promoción, va a haber los beneficios también para nuestro valor, nuestros talentos. ¿Cómo es que ya te inicia o te animas a hacer esta producción ya? Porque hacer una producción discográfica no es fácil. Una, que requiere de mucha preparación. Dos, de que lo económico se necesita, porque esto no es gratis y no es barato, digamos. Esto tiene un costo y fuerte, es hacer video, hacer la sala en el audio también.
1: Sí.
0: ¿Cómo es que tú te decides o el apoyo de quién?
1: Bueno, yo me he decidido con el apoyo de mis padres.
0: Ah, tus papis. ¿Y podemos conocer quiénes son? Menciónalos.
1: Sí. Bueno, mi papá se llama Justo Ventura Hermenegildo y mi mamá se llama Ana Sebastián Rodríguez.
0: ¿Ellos también natural de La Libertad o son de otra parte su origen de ellos?
1: No, de la libertad.
0: También de La Libertad, qué bueno. Qué interesante. ¿Y actualmente todavía estás estudiando?
1: Sí.
0: ¿Qué año cursas?
1: Cuarto grado de
0: Ay,
1: secundaria.
0: a cuarto. ¿Y cómo van las clases? ¿Bien también? ¿No te descuidas por la música?
1: No, ahí sigo.
0: Ah, ya, paralelo va, parejo. Ah,
1: Sí.
0: muy bien, porque, bueno, primeramente no es porque te desanimemos. Sí, pues la música te encanta, te apasiona y está muy bien, pero primero están las clases, los estudios, superarse académicamente, luego ya vienen las carreras que uno apueste, pero si vas muy bien en tus clases, en tus estudios, tus notas y aparte de eso va la música también, perfecto, magnífico, te felicitamos.
1: Gracias.
0: ¿Y estás saliendo ya algunas presentaciones o todavía?
1: Todavía no.
0: Todavía no hay presentaciones oficiales. Y si alguien que nos está viendo, porque ya en un momentito vamos a cantar en vivo o no aquí.
1: Sí.
0: Sí, bueno, ha traído su pista, hoy el marco musical no ha podido, dicen que se han resfriado, ¿no?
1: Sí, se han resfriado.
0: Bueno, ellos no han podido llegar hoy día al marco musical, pero con su pista ha llegado Estrellita Marisol, así que en unos instantes vamos a poder escucharla en vivo. Ya hemos escuchado incluso hace un momento una de sus grabaciones, pero otra cosa es verlo aquí en nuestro set cantar en vivo y obviamente con su pista. Así que, qué bien. ¿Y tú qué le dirías a... Bueno, antes... has tenido el apoyo o tienes el apoyo de tu papá, de tu mamá, tu familia y del colegio también? ¿En algún momento hay algún apoyo? ¿De pronto los compañeros, las compañeras o los maestros te han dicho, está muy bien, sigue, está muy bonito, cantas? ¿O no ha habido eso del colegio?
1: Sí, mis profesores me han animado para que salga yo adelante. Y mis compañeros también.
0: Ah, por ejemplo, podemos conocer quiénes son esos maestros o maestras, quienes te han incentivado, te han motivado más que todo. Menciónalos.
1: Bueno, más el director Henry Valdivieso.
0: Ah, el profesor Henry Valdivieso. Sí. Bueno, es un tuscano y también, bueno, qué bien que apueste por el valor, el talento de nuestra tierra. ¿Qué te decía?
1: Está bien, hijita, que salgas adelante. Bueno, que hayas grabado tu video para que todos reconozcan que tienes talento.
0: Ah, muy bien, muy bien. Mira, a ver, vamos, cantamos a capela o vamos con la pista. Vamos a ir con la pista, creo. Y en cuanto a tus compañeros de sección, del colegio, compañeras, ¿qué te dicen ellos? ¿No te hacen el bullying?
1: No, no me hacen el bullying.
0: ¿Qué te dicen?
1: Cantas muy bonito.
0: Y se llega el aniversario del colegio, tiene que cantar Estrellita Marisol, obligado.
1: Obligado.
0: Qué interesante, qué bonito conversar con Estrellita Marisol. Bueno, pero yo sé que Estrellita Marisol no es tu nombre de partida, es tu nombre artístico, ¿verdad?
1: Marisol es mi propio nombre y Estrellita es nombre artístico.
0: Nombre artístico, por eso la pusieron Estrellita Marisol. Y sí, conozcamos cuáles son tus nombres y tus apellidos personales.
1: Bueno, mi nombre es Yanely Marisol y mis apellidos son Ventura Sebastián.
0: Ah, qué bueno, la familia Ventura Sebastián. Saludos entonces, muchas gracias a todos los que vienen a esta hora compartiendo la transmisión. Yo sé que muchas partes nos están viendo en este momento, escuchando también a través de nuestra plataforma virtual. Así que conozcan muy bien a Estrellita Marisol. Pero si alguien quiere ya celebrar su fiesta, su cumpleaños, no sé, alguna actividad con Estrellita Marisol, ¿ya se puede hacer contratos o todavía?
1: Sí, pueden ser contratos a este número.
0: A ver, anotamos.
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0: A ver, si lo hacemos un poquito más en cámara lenta, vas dictando los números para poder grabarlo y de pronto te llega ya próximamente un contrato con Estrellita Marisol. A ver, un claro. Poquito más en cámara lenta.
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0: Repite una vez, por favor.
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0: Es el único número que a este número pueden comunicarse, nada más, no hay otro.
1: Sí, a este número.
0: Muy bien, así que ya saben, a todos los empresarios, los que nos están viendo esta hora y quieren de pronto celebrar una actividad o el cumpleaños, no sé, todo tipo de actividades, para todo tipo de actividades estás preparada.
1: Sí, para todo tipo.
0: Hasta para separación de cama también. ¿También
1: no.
0: animas?
1: No.
0: A eso no. Bueno, no, son parte de la chacota también en la radio para estar un poco más alegre y arrancarle una sonrisa a Estrellita Marisol, porque ya le estaba viendo un poco medio que los nervios, ¿no? Bueno, ¿primera vez en cámaras?
1: Sí, primera vez en cámaras.
0: Ah, qué bueno. Pero siempre hay una primera vez y así se empieza. Y desde allá, Estrellita, te auguramos pues lo mejor de los éxitos. Sigue adelante, ya he escuchado parte de tu interpretación, tu grabación. Y sí, pues tienes un buen registro musical, un registro muy bueno de tu voz. Tienes que ir mejorando, obviamente nadie es perfecto, siempre así se empieza. Ir mejorando, puliendo un poco más a la voz, dándole tu característica, identificándote con lo que sea lo propio de ti. No te esfuerces, porque si te esfuerzas, bueno, por un momento te saldrá muy bien, pero luego se te va agotando las cuerdas vocales y ya no vas a llegar a más adelante, ya no te va a dar tu registro musical. Tienes que, a lo que te da, a modular tu voz y nada, para adelante, mucha suerte, de verdad, felicitar a tu papá. Tu papá hoy está acá, ¿no?
1: Sí,
0: ah, muy bien. Él está con nosotros aquí también. Seguramente en un momento lo conoceremos. Y a tu mami, a todos tus familiares, quienes te apoyan, al profesor Henry Valdivieso, bien, profesor, por apostar por la juventud, el talento, descubrir esta y dar esa oportunidad. Tus compañeros, tu allá, tus compañeras en el colegio, también las felicitaciones. A propósito, ¿en qué colegio estudias?
1: Estudio en Barrón Negro Alto, la IE 8910.
0: Ya, el colegio es Barro Negro Alto, así es el nombre.
1: Sí.
0: ¿El número me dijiste?
1: 8910.
0: 8910, así que un saludo, yo sé que nos están viendo allá. Nada, aquí está su representante, su talento que nace en esta institución educativa, en este pueblo hermoso de La Libertad, y hoy aquí en el set de la radio, de Chami Radio, que próximamente estamos celebrando 22 años, Chami Radio, próximo ya, vamos a estar celebrando 22 años, así que, bueno, Estrellita dice, ¿cómo es? Hay plata y yo voy a cantar. Uy, esa es la parte más difícil, ya iremos por tesorería, pues entraremos en administración. Nada, Estrellita, qué gusto, ya hemos conversado contigo, hemos conocido parte, aún no hay mucho todavía que conversar más del folclore, de la música, porque estás empezando, seguramente con el transcurrir del tiempo, vas a ir teniendo más experiencia, de repente presentándote junto ya a otras estrellas más de nivel, y eso es para ir aprendiendo, para ir conociendo más, y ya seguramente en algún momento al corto tiempo que pase, con las ganas que tú la pones, seguramente habrá otra estrellita, Marisol, sí, que irá mejorando. Nada, así que gracias. Vamos a ir a ver, ¿qué canción vas a cantarnos?
1: Bueno, la canción Tragos Amargos.
0: Tragos Amargos. A ver, si me permiten, yo me voy a controles, porque vamos a escuchar la canción Tragos Amargos. Y vamos a estar mirando ahí a las cámaras, cantando, así que vamos a dejar entonces, pues, con un fuerte aplauso, por favor, aplaudimos a Estrellita Marisol. Vienen los Tragos Amargos, un instante, por favor.

0: Así que quedamos listos, preparados ya para presentar a Estrellita Marisol. Estrellita Marisol está en estudios de la radio. Ya habíamos estado con las imágenes todo ahí conversando con ella. Pero ahora estamos listos ya para irnos con su primera interpretación. Y nos dice tragos amargos. Así que bien fuerte, vamos a ver con muchas ganas aquí Estrellita Marisol.
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5: Bueno, continuamos aquí en Talentos de mi Tierra, marcamos el tiempo, 10 de la mañana con 25 minutos, 10:25, tenemos la pausa. Estrellita, me permites, vamos a la pausa comercial y regresamos para escucharte otra de tus presentaciones. ¿Te parece, Estrellita?
6: Sí, por supuesto.
5: Muy bien, nos vamos entonces a la pausa comercial y regresamos.
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5: Diez de la mañana con 10:28. Bueno, con las disculpas de Estrellita, ya pasó rápidamente nuestra pausita. No debemos también a nuestra pausa publicitaria. Ahora, retomamos con la presentación aquí exclusiva en Talentos de mi Tierra con Estrellita Marisol. Ella viene desde La Libertad, en el centro poblado de Barro Negro. Y Barro Negro es centro poblado del distrito de Usquil. Desde ahí nace esta nueva voz, este talento que tiene mucha cualidad artística. Así que nada, desde allá augurar siempre los mejores éxitos. Estherita, estamos listos para otra de tus presentaciones, de tus canciones que nos vas a hacer compartir, degustar a través de las imágenes, de la radio en vivo y quienes están a través de los 1140 también de Chami Radio. ¿Cuál sería la siguiente canción y a quién lo dedicas?
6: Bueno, la siguiente canción se llama Ojitos Hechiceros.
5: Ojitos Hechiceros, ¿para quién dedicas esta canción?
6: Para todos chicos que con sus ojitos muy bonitos.
5: Para eso sí, no se quedan los chicos, rápidamente reaccionan. Bueno, qué gusto. Vamos entonces con Estrellita Marisol. No, por bien, despertaron. Solamente por los ojitos hechiceros.

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0: Muy bien, Estrellitas, de verdad, siempre no nos cansaremos de augurarte lo mejor de los éxitos. Tienes, como vuelvo a repetir, gran talento, mucha cualidad artística, de verdad. Y bien, porque te sigan apoyando, te sigan respaldando de tus papis, tu papá, tu mamá y tus familiares, sobre todo dando ese aliento para que tú sigas cultivando nuestro folclor. Allá el maestro Henry Valdivieso también, que descubre este valor de nuestro canto desde la libertad, desde la institución educativa. ¿Me dijiste el número de la institución educativa?
2: Sí, 8910.
0: 8910 de Barro Negro. Así que tienen un gran talento, hay que apoyarla, hay que seguir adelante. Y Estrellita, aquí Chami Radio, especialmente este espacio de Talentos de mi Tierra, están las puertas abiertas para ti y todos los valores que tengan la amabilidad de visitarnos, venir a la radio con mucho gusto, pues para dar a conocer esta riqueza que identifica a nuestro querido Perú, el arte que puede enriquecer a través de la música, que es alegría, vida. Porque ¿qué haríamos sin música, Estrellita? ¿De verdad? Ahora sí sonríe, Estrellita, le veo un poco tensa. Bueno, es su primera vez, obviamente. Pero bien, bien, bien, te deseamos lo mejor. ¿Y con qué canción cerramos tu presentación?
2: Bueno, con esta canción que se llama O Tuscanito, cómo te quiero.
0: ¿A quién le dedicas esa canción, Estrellita? Por favor.
2: A todos esos otuscanitos.
0: Ay, ay, ay. Muy bien, a todos los otuscanitos, por favor. Ya vas a formar tu club de fans seguramente en Otusco, ¿ah? Bueno, nada. Gracias, gracias, de verdad. Nos vamos con esta canción entonces, Otuscanito. Bueno, ¿y dónde están los chicos? Para eso, si no son buenos.
3: ¡Bravo!
0: Ay, ay, muy bien.

Estrellita Marisol, en vivo, aquí en Talentos de mi Tierra. O Tuscanito. Allá la linda gente de Barrionegro, Usquil.

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1: Muchísimas gracias, Estrellita, de verdad. Bueno, los chicos hoy día se han quedado asombrados aquí al escuchar este gran talento que tiene Barro Negro. Chicos, ¿qué pasó? Vamos a ver.
2: ¡Bravo! ¡Bravo!
1: Bueno, esta mañana también está felicitando aquí, está dejando su mensajito Giovanita Rodríguez. Desde la bondad y dice, qué bueno, felicitaciones, a seguir adelante, Estrellita. Te lo dice Giovanita Rodríguez desde la bondad y también es un gran talento.
3: Sí, muchas gracias, amiga.
1: Muchísimas gracias a ti también, Estrellita. Te agradecemos, te invitamos en las próximas ediciones o cuando tenga la oportunidad de visitarnos. También a esta hora en el programa, los domingos, recuerda, de 9 a 11 de la mañana tenemos Talentos de mi Tierra, así que quedas invitada, cuando gustes, tengan la posibilidad, pasen por Rotusco, dense una vueltita aquí al programa y seguiremos. A propósito, también ya tu producción está ya en a través de las diferentes plataformas virtuales, los canales, así que por todas las redes, ya pueden escuchar tu música. Por ejemplo, en YouTube ya está difundiéndose, ¿no, Estrellita?
3: Sí, sí, estamos difundiendo mis canciones.
1: En YouTube. ¿Qué canciones, a ver, nos mencionas, qué canciones has hecho en esta primera producción?
3: Bueno, Guaylas, Tu Estrellita, Tragos Amargos, Ojitos Hechiceros, ¿qué tú piensas?
1: Bueno, yo pensar...
3: Por celosa también.
1: Ah, está celosa también. No. Bueno, yo pienso que ella está celosa. Eso es lo que dice Estrellita. Ojitos Hechiceros, Guaylas, Tu Estrellita. Oye, bastantes. Y Tragos Amargos también. ¿Por sí. qué Tragos Amargos?
3: Bueno, por la decepción, pues.
1: Uy, porque ella está celosa. Gracias, Estrellita. Gracias, gracias. Te deseamos lo mejor. Esperamos volverte a tener pronto aquí en nuestro sede de la radio. Te agradecemos muchísimo.
3: Gracias. Ahí estaré visitándolo otra vez.
1: Y a seguir adelante. No te descuides de los estudios. Ya. Cuídate. Gracias.
3: Chao.
1: Ahí estuvimos con Estrellita Marisol desde La Libertad, Barro Negro. Nos deja aquí a través de su disco. ¿Qué cosa piensas? Vamos a escucharla.

Papa León XIV. Nos invita a unirnos a su oración. En este mes de julio,

Señor de la vida, tú nos creaste por amor y nos llamaste a vivir en plenitud. Cada persona es un don sagrado que refleja tu rostro desde el primer instante de su existencia hasta el último respiro de su camino en la tierra. Hoy te pedimos la gracia de reconocer y custodiar el valor único e irrepetible de cada ser humano. Que aprendamos a acoger la vida sin condiciones, a sostener con ternura la fragilidad, a acompañar con respeto cada etapa y a defender con valentía a quienes no tienen voz. Perdónanos, Señor, cuando caemos en la indiferencia o en la cultura del descarte, cuando dejamos de ver en el otro a un ser digno de amor. Danos un corazón nuevo, capaz de elegir siempre la vida, y manos generosas que la protejan con gestos concretos. Haz de tu iglesia un testimonio vivo del Evangelio de la vida, un hogar abierto, donde toda existencia sea celebrada, donde nadie se sienta sobrante y donde la dignidad sea respetada y cuidada siempre.

Señor Jesús, que amemos la vida como tú la amas, con ternura, fidelidad y entrega. Que sepamos proclamar con palabras y gestos que cada vida humana vale el don total de sí mismo. Amén.

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0: Gracias también a la Santísima Inmaculada Virgen de la Puerta por Betty García. En acción de gracias a la Santísima Virgen del Carmen por la Hermandad Virgen del Carmen y Mayordomía, devotos, vamos a pedir por ellos. Roguemos al Señor. Te lo pedimos, Señor. Rezamos también por el eterno descanso de Santos Alejandro Guerrero Ibáñez, Otilia Guerrero Castillo, Maximina Naira Velasco, Carlos García Naira, Osmar Miguel García Naira, por el eterno descanso de Rosa Castillo Ibáñez, Freddy Guerrero García, José Cárdenas Guerrero, por el eterno descanso de Modesto Baez Atoche, de Andrés Avelino Cumpa Quirós, por el eterno descanso de Alcibiades Leonidas Julián Valencia, por el eterno descanso de Luis Humberto Torres Beretis. Rezamos por Eulalia Arquero Hurtado, 5 años de fallecida, Erlinda Saavedra Evangelista, 2 años de fallecida, Vladimir Neri Arqueros, 7 años que ya viven para el Señor, Ángel Neri Rosas, 29 años que vive para el Señor, Manuel Arquero Hurtado, 14 años que vive para el Señor, por los esposos Luis Watson y Jacobita Arbaiza, también por los esposos difuntos Carlos Ayauri y Mercedes Arismendi, por los esposos fallecidos Ulises Casinelli y Emilia Roeder, también por las almas de Gustavo Vera Díaz Rojas, Leoncia Quirós Andrade, Alejandro Vera Quirós, Adolfo Vera Quirós, Julio Zabaleta, doctor, Miguel Tauma García, Miguelina Sumaeta, Víctor Ortiz Campos, María Zárate Basilio, por las almas de Natalit Ortiz Peña, Ángela Ortiz Peña, Apolinar Jiménez, Rosita Meléndez, Augusto Jiménez, por las almas de Bremilda Muñoz, Luciano Luján Cortijo, Berta Carranza Serna, José Rubio Picón, Ana Arvildo Valdivia, José Trigoso Vega, Rosendo García Guamán, Miguelina Sumaeta Arista, por las almas de Sergio Manuel Ruel, Sergio Rugel Zapata, por Mayra Cabrejo Seminario, por Manuel Jesús Sandoval, por el alma de Mauro Sandoval Montalvo, por el alma de Luisa Airac. Roguemos al Señor. Que el Señor les conceda la paz y el descanso eterno a estos hermanos difuntos. La misa por todos y cada uno de ustedes peregrinos que vienen día a día, domingo a domingo, a participar de la misa en sus peregrinaciones que hacen a nuestra mamita de la puerta, a su santuario, a su casa. Bien, vamos a ponernos de pie para iniciar la celebración de la Santa Misa en este domingo ya 3:14 del tiempo ordinario.
1: Buenos días, queridos hermanos. Es una alegría tenerles nuevamente en este lugar para la Eucaristía Dominical. Llegamos ya al 14º domingo del tiempo ordinario y hoy escuchamos sobre el reino de Dios que es para los sencillos y humildes. Entonamos el canto de entrada.

0: Nos ponemos en la presencia de Dios, en el nombre del Padre, y del Hijo, y del Espíritu Santo.
1: Amén.
0: Que la gracia de nuestro Señor Jesucristo, el amor del Padre y la comunión del Espíritu Santo estén en cada uno de ustedes.
1: Y con tu espíritu.
0: Paz y bien al corazón de ustedes. Buenos días, hermanos.
1: Buenos días.
0: Gracias por el saludo. Bienvenidos a esta celebración. Ustedes aquí presentes, los que se conectan a través de Chami Radio, a través de Caribe TV, a través de Camina Conmigo. Muchas gracias a todos por participar como iglesia, como hijos de un mismo Padre, una misma iglesia. Todos amamos a María. Hoy nos reunimos en torno al altar del Señor para recibirle, escucharle, para fortalecer nuestra fe. Dispongamos nuestro corazón para reconocernos también pecadores. Por eso digamos juntos, yo confieso ante Dios Todopoderoso y ante ustedes, hermanos, que he pecado mucho de pensamiento, palabra, obra y omisión. Por mi gran culpa.
2: Por eso ruego a
0: Santa María, siempre Virgen, a los ángeles y a los santos, y a ustedes, hermanos, que intercedan por mí ante Dios nuestro Señor. Dios Todopoderoso tenga misericordia de nosotros, perdone nuestros pecados y nos lleve a la vida eterna.
1: Amén.

0: Oremos. Oh Dios, que en la humillación de tu Hijo levantaste a la humanidad caída, concede a tus fieles una santa alegría para que disfruten del gozo eterno los que liberaste de la esclavitud del pecado. Por nuestro Señor Jesucristo, tu Hijo, que contigo vive y reina en la unidad del Espíritu Santo y es Dios, por los siglos de los siglos.
1: Amén. Amén. Podemos tomar asiento.

0: El profeta Zacarías nos anticipa lo que ya nos manifiesta el Evangelio de hoy. Nos presenta la figura de un rey victorioso, pero humilde y pacífico, que nos liberará de toda esclavitud. Escuchemos con atención.
1: Lectura del profeta Zacarías. Así dice el Señor: Alégrate, hija de Sión, canta, hija de Jerusalén. Mira a tu rey que viene a ti, justo y victorioso, humilde y cabalgando en un pollino, cría de una burra. Destruirá los carros de guerra de Efraín, los caballos de Jerusalén, romperá los arcos guerreros, dictará la paz a las naciones, dominará de mar a mar, el gran río hasta los extremos de la tierra. Palabra de Dios.
0: Te alabamos, Señor.
1: Salmo responsorial. Bendeciré tu nombre por siempre, Dios mío, mi rey.
0: Bendeciré tu nombre por siempre, Dios mío, mi rey.
1: Te ensalzaré, Dios mío, mi rey. Bendeciré tu nombre por siempre, jamás. Días tras días, te bendeciré y alabaré tu nombre por siempre, jamás.
0: Bendeciré tu nombre por siempre, Dios mío, mi rey.
1: El Señor es clemente y misericordioso, lento a la cólera y rico en piedad. El Señor es bueno con todos, es cariñoso con todas sus criaturas.
0: Bendeciré tu nombre por siempre, Dios mío, mi rey.
1: Que todas tus criaturas te den gracias, Señor, que te bendigan tus fieles, que proclamen la gloria de tu reino, que hablen de tus hazañas.
0: Bendeciré tu nombre por siempre, Dios mío, mi rey.
1: El Señor es fiel a sus palabras, bondadoso en todas sus acciones. El Señor sostiene a los que van a caer, endereza a los que ya se doblan.
0: Bendeciré tu nombre por siempre, Dios mío, mi rey. Durante varios domingos leeremos este importante capítulo 8 de la carta a los romanos. Hoy San Pablo nos presenta nuevamente el binomio, espíritu y carne, para exhortarnos a vivir según la carne, sino según el Evangelio. Escuchemos con atención.
2: Segunda lectura, lectura de la carta del apóstol San Pablo a los romanos. Hermanos, ustedes no están sujetos a la carne, sino al Espíritu, ya que el Espíritu de Dios habita en ustedes. El que no tiene el Espíritu de Cristo no es de Cristo. Si el Espíritu del que resucitó a Jesús de entre los muertos habita en ustedes, el que resucitó de entre los muertos a Cristo Jesús dará vida nueva a sus cuerpos mortales, por el mismo Espíritu que habita en ustedes. Así pues, hermanos, estamos en deuda, pero no con la carne para vivir carnalmente. Si ustedes viven según la carne, morirán. Al contrario, si hacen morir las obras de la carne según el Espíritu, entonces vivirán. Palabra de Dios.
0: Te alabamos, Señor. El Evangelio de San Mateo no solo nos dice hoy Jesús rezaba, sino que transmite el contenido de esa oración. Nos disponemos a ponernos de pie y entonamos el Aleluya para la proclamación del Santo Evangelio.

0: Queridos hermanos, el Señor esté con ustedes.
1: Y con tu espíritu.
0: Proclamación del Santo Evangelio según San Mateo.
1: Gloria a ti, Señor.
0: A ti, Señor. En aquel tiempo, exclamó Jesús, te doy gracias, Padre Señor del cielo y tierra, porque has escondido estas cosas a los sabios y entendidos y se las has revelado a la gente sencilla. Sí, Padre, así te ha parecido mejor. Todo me lo ha entregado mi Padre, y nadie conoce al Hijo más que el Padre, y nadie conoce al Padre sino el Hijo y a aquel a quien el Hijo se lo quiera revelar. Vengan a mí todos los que están cansados y agobiados, y yo los aliviaré. Carguen con mi yugo y aprendan de mí, que soy manso y humilde de corazón, y encontrarán descanso, porque mi yugo es suave y mi carga ligera. Palabra del Señor.
1: Gloria a ti, Señor Jesús.
0: Por la lectura del Santo Evangelio, sean perdonados nuestros pecados.
1: Que así sea.
0: Un aplauso al mensaje de Jesús, palabra viva del Señor. Ahora siéntense, pónganse cómodos, como para echarse una siesta. ¿Cómo están, queridos hermanos? Bendecidos por el Señor, ¿verdad? Protegidos por el amor de María. Y qué bonito que nos encontremos en este templo, en la casa de Dios, en la casa de nuestra Madre Santísima. Qué bueno que vengan ustedes a fortalecer su fe, a alimentar, a nutrir su fe, a enriquecer su fe, y que vengan, qué bueno que están aquí porque vienen a heredar la vida eterna. Dice el Señor, el que come mi carne y bebe mi sangre tiene vida eterna y yo le resucitaré en el último día. Hay cansancios que no se notan por fuera, a veces uno sigue cumpliendo trabajos, atendiendo su casa, estudiando, sonriendo, incluso haciendo, bueno, por fuera todo ok, pero por dentro viene arrastrando un peso que nadie termina de ver. El Evangelio hoy entra justamente ahí, en ese lugar del alma, en ese lugar escondido donde se acumulan esos esfuerzos, preocupaciones, culpas, prisas, cansancios, o la prisa, no sé, la sensación de no llegar a todo o alcanzar a todo, no darse tiempo o solucionar cosas. Jesús empieza dando gracias al Padre porque sus misterios se revelan a la gente sencilla, dice el Señor. No está despreciando, claro, la inteligencia ni el estudio. Está señalando algo más hondo el Señor. Y hay verdades que de Dios que solo se reciben con un corazón humilde y sencillo. Hay verdades de Dios que solamente se reciben con un corazón contrito, un corazón limpio. Una de las bienaventuranzas dice, dichosos los limpios de corazón, porque ellos verán a Dios, por ejemplo. Y hay verdades que se reciben solo teniendo un corazón en paz, un corazón sencillo, humilde, en paz, alegre, gozoso en el Señor. El que se cree autosuficiente se cierra esa gracia. El que se sabe necesitado, en cambio, se abre a la vida, a la gracia, a la salvación, al perdón, a la presencia de Dios en su vida. La sencillez del Evangelio no es ingenuidad. La humildad, dichosos, el Señor habla hoy día los sencillos de corazón, porque ellos, a ellos Dios se ha fijado y le revela su gracia. Pero esta sencillez del Evangelio no es ingenuidad, es esa actitud interior de quien deja apoyarse solo en sus fuerzas y vuelve a mirar a Dios. Y vuelve y busca a Dios como Padre y le sigue y le obedece. ¿Cuántas veces el cansancio se agrava porque queremos controlarlo todo, resolverlo todo, cargar con todo? Y sin darnos cuenta, queridos hermanos, el alma ya se ha endurecido, el alma quizá ya está muerta o muy alejada de Dios. Jesús hoy nos recuerda que el camino de la fe no pasa primero por la fuerza, sino por la confianza puesta en ese Dios que es fuente de todo bien. Vengan a mí, dice Jesús, queridos hermanos míos, vengan a mí. El centro del pasaje resuena una invitación interna del Evangelio, estimados hermanos míos. Vengan a mí todos los que están cansados y agobiados, y yo los aliviaré. Y Jesús no llama solo a los perfectos, ni a los de conducta intachable, ordenada o qué sé yo, estimados hermanos. Llama a ustedes, a nosotros, ¿de acuerdo? Llama a los que están cansados, a los que están con heridas, con miedos, con sufrimientos. Quizá llevan viejas heridas que no curan hasta ahora. A nosotros, pecadores, nos llama, queridos hermanos míos, a ustedes, que están con luchas interiores, quizá luchas silenciosas, preocupaciones, tensiones familiares. Nos llama a todos, pero en ese llamado que el Señor nos hace, queridos hermanos míos, no dice que va a aliviar, que nos va a quitar el dolor o la cruz que llevamos encima, que va a alivianar, sí, que va a aliviar, sí, porque estando con Jesús ya no estamos solos. Él pone el hombro, Él carga nuestra cruz, también los dos, Él y yo, tú y Dios, tú y el Señor, cargan esa cruz, queridos hermanos míos. Vengan a mí los que están cansados y agobiados, y yo los aliviaré, dice el Señor. Pues bien, ¿qué cosas hay en mi vida interior que me tienen cansado y que necesitamos acercarnos al Señor con esa confianza plena de verdaderos hijos suyos, y que muchas veces por el pecado que nosotros hemos cometido es que nuestra alma se ha alejado totalmente del Señor? ¿Qué cosa necesitamos que el Señor nos ayude a cada uno de nosotros, queridos hermanos? Entonces es momento de mirar o detenernos un poco, ¿ya? Vengan a mí los que están cansados y agobiados. Estamos aquí en este templo, está la presencia de Jesús aquí en el sagrario. Cuando tú estás en tu parroquia o qué sé yo, en tu comunidad, vaya usted y visite, converse, dialogue, hable con el Señor. El padre Patrick va a estar confesando para aquellos que están cansados y agobiados, agitados, con pecados, porque el padre Patrick quiere enviarlos al cielo, ya no quiere que se condenen, ¿de acuerdo? Vayan a formar su colita ahí para que sean liberados, desatados de todas sus culpas, sus miedos, sus temores. ¿De acuerdo, hermanos? Pues bien, entonces dice, vengan a mí los que están cansados y agobiados. El Señor llama a los que tienen heridas quizá causadas por el pecado, ¿sí? Aquellos que andan con fatigas de seguir esperando algo que no llega a ustedes. Entonces hay un consuelo inmenso en saber que Jesús no se escandaliza, queridos hermanos, hermanas, de nuestro agotamiento o de nuestros pecados o miedos o temores. No, no. No nos recibe el Señor con reproches, sino con mansedumbre. Aprendan de mí, vengan, confíen, yo estoy aquí, pero ven, el Señor necesita también tu participación. No que te quedes ahí con los brazos cruzados o sentados. Ponte de pie, levántate, le dice al paralítico, toma tu camilla, mujer, levántate, ¿quién te ha condenado? Y a nosotros también nos dice, ven, sal de ahí, búscame, yo estoy aquí. Él necesita que usted le hable. De hecho, que Él conoce el corazón humano, pero necesita también la participación de usted. Usted se va a salvar con su participación. ¿De acuerdo? Usted se va a salvar. Primero es el Señor, pero Dios no te salva sin tu participación, sin tu asentimiento, sin tu aceptación. Así es. El Señor sabe muchas cargas que llevamos. Sabe que las cargas son inevitables, pero también sabe que hay otras que nacen de vivir lejos de su amor también. La autosuficiencia, que sabes, nos creemos autosuficientes. O la ansiedad de que todo la ansiedad de que todo lo domina, no lo sé. La culpa que no se entrega, el miedo a no ser suficientes. Hay otras cargas que nacen del alejamiento del alma de Dios. Puede parecer extraño, digo, después de prometer alivio, que Jesús diga, carguen, tomen mi yugo sobre ustedes. Pero su descanso no es evasión ni de adormecimiento. No consiste en huir de la vida. El yugo de Jesús es aprender a vivir unidos al Señor. ¿Cómo yo estoy unido al Señor todos los días? ¿Cómo le demuestro mi unidad, mi comunión con Dios todos los días? En mi cabeza y mi corazón tiene que estar ese principio del bien. Del bien para amar a tu pareja, a tu familia, a tu trabajo, a tu vida. Valorar las cosas, valorar lo que tengo en mi entorno, cuidar mi fe, cuidar mis valores cristianos, ser fiel a la palabra. De esa forma yo le demuestro al Señor que estoy unido, estoy en comunión con Él. Cuando perdono, cuando sirvo, cuando rezo, cuando oro, cuando leo el Evangelio, cuando hago obras de caridad, queridos hermanos míos, a propósito de las obras de caridad, nuestra parroquia, un lapsus, ya hemos iniciado la campaña de la caridad para el 20 de diciembre, ¿ya? A ver, despiértense algunos para que me escuchen, el que está dormido me la tiene que pagar, ya saben. A ver, un aplauso al Señor, a ver, como para despertarnos todos. Nosotros acá, gracias, nosotros acá tenemos una campaña de recolectar 3,000 juguetes que no van a ser para acá el pueblo, van a ser para el campo. Ya los juguetes para los niños del campo, ahí donde no llegan, hay muchas empresas o personas, familias que hacen campañas navideñas, pero mayormente se relaciona acá en la ciudad. Y al campo no llegan, casi pocos llegan. Uno que otro alcalde por ahí se compadece y va hasta la Jalca a dejar sus juguetitos a los niños. Nosotros estamos haciendo campañas solidarias de abrigos, de ropa, frazadas. Estamos llevando al campo. Hay también personas necesitadas de un alimento. Pero esta vez también estamos generar alegría, sonrisa y gratitud en los niños del campo. Entonces están avisados para que desde este tiempo hasta el 20 de diciembre puedan enviar su juguete, un juguete, bueno, la edad de niños es de 1 a 10 años, nos pueden colaborar. Queremos reunir 3.000 juguetes, ¿ya? Y también nos pueden colaborar con panetones, porque se le da su chocolatada y su juguete, su panetoncito y su juguete, su pedazo, su tajada, de ya. Sí, ya saben cómo es Navidad, ¿verdad? Pero va a ser en el campo, a los caseríos ahí, nuestra parroquia. Entonces ya hemos iniciado esto, pasen la voz, por favor, y si tienen algunas cosas para compartir, quizá que ya no usen, pero que tiene todavía sirve, pues tráiganlo. Y por secretaría de la parroquia, no hay otra persona u otro medio para recibir su apoyo, más solo es con secretaría de la parroquia. Y hermanos, ¿cuántos de aquí nos donarían un juguete? A ver, levanten la mano, ¿quién sería? 1, 2, 3, 4, ya tenemos 50 juguetes, ¿verdad? 50 personas hay acá, cada persona que nos dé 100 juguetes, ¿cuántos son? ¿Ah? Bueno, ahí piensen lo bonito, después, y si ustedes nos acompañan para ir al campo, una caravana a repartir, pues bendito sea Dios. Vamos a concentrar los caseríos que están cerca a Pango, y vamos a concentrar los caseríos que están cerca a San Isidro, todos los caseríos que están por acá, en esta parte, no recuerdo los nombres, Pachín, todos los que están caseríos cerca que están a Pachín, vamos a concentrarlos ahí para repartir 1.000 en cada comunidad. Bien. Ahí está, es una oportunidad para generar alegría en los niños, sonrisa, gratitud, esperanza, qué sé yo. Entonces, ahí está, el yugo del Señor, ¿sí? El yugo, fíjense, tomen mi yugo sobre ustedes, pero su descanso no es evasión ni adormecimiento, no consiste en huir de la vida, de las responsabilidades o compromisos. El yugo de Jesús es aprender a vivir unidos, en comunión con Él. ¿Cómo yo le demuestro a la otra persona, a Jesús que le soy fiel, al Señor que le amo? Él se hace el encontradizo. Los privilegiados de Jesús, ¿quiénes son? Los niños, los enfermos, los ancianos, encarcelados. La gente necesitada. Esos son los privilegiados del Señor, quien comparte con uno de ellos, aunque sea un vaso con agua, dice, no lo hace con él, lo hace conmigo. Aquel que da testimonio de mí ante los demás, yo también daré testimonio de usted ante Dios cuando usted deje este mundo. ¿De acuerdo? Pero si usted me niega en este mundo, tiene vergüenza, tiene miedo, decir soy católico, le da vergüenza rezar, le da vergüenza compartir, entonces yo también me pondré, le negaré delante de Dios, dice. Se comparte, perdona, ama, testimonia. Tienes entonces garantizado ya el cielo. Reza, ve a misa, lee el Evangelio, ama, abraza. Ama a tu familia, valora a tu familia, porque más tarde, quién sabe si la tienes, por ejemplo. Ahí está, estar unidos a Él. Cuando dos animales llevan el yugo, caminaban acompasados. Esa imagen ayuda mucho. Esa imagen ayuda mucho. Jesús no nos deja solos con la carga. Ustedes conocen los bueyes, ¿verdad? Cuando les ponen el yugo. ¿Conocen ustedes los bueyes? Jesús se pone a nuestro lado. Su yugo es llevadero porque nace del amor. Su carga es ligera porque no aplasta. ¿Cuál es su carga? Lee el Evangelio. Lee el Evangelio. ¿De acuerdo? No aplasta su carga. ¿De acuerdo? No aplasta, orienta, conduce, forma, fortalece, educa. Él no nos pide una perfección angustiosa, sino un seguimiento confiado. Nos enseña a vivir con otro ritmo interior. ¿Cuál es ese ritmo interior que el Señor quiere? Fuera el orgullo, fuera la soberbia, la desesperación. las infidelidades, todo lo que se concentra ahí adentro y que dañan luego nuestra vida, nuestra relación. El Señor no quiere que vivamos esa vida, quiere que vivamos un ritmo distinto, interior, de acuerdo a Él, sin orgullo, sin soberbias, nada, sin malos sentimientos o resentimientos, sin desesperaciones, sin miedos. La mansedumbre y la humildad de su corazón tampoco son debilidad. A mi entender, son fuerza serena de quien vive plenamente el encuentro o el abandono al Padre. Bien, termino. Y por último dice el descanso para el alma. Ese descanso que Jesús ofrece no siempre significa que desaparezcan de inmediato los problemas. A veces la enfermedad sigue, el conflicto familiar necesita tiempo, el trabajo continúa siendo exigente, pero algo cambia de verdad cuando el alma vuelve a apoyarse en Jesús. Hay personas que siguen cargando una cruz real, pero ya no la llevan solas. Y eso transforma el modo de vivirlo todo. Tal vez hoy el Señor nos invita a hacer un gesto muy simple y sincero. Dejar de aparentar fortaleza delante de Él. Decirle en la oración, ¿qué te está pesando? ¿Qué pesa? ¿Qué nos pesa? ¿Qué nos agota? ¿Qué miedo llevamos por dentro? ¿Qué te está afligiendo? Anda, ahí, compadre Patrick, Él, en nombre de Cristo, absuelve. ¡Vaya! Ya ves, la hermanita se asustó porque está durmiéndose. Vaya ahí, descargue ahí los pecados, los miedos, las dudas, los temores, confiésese. ¿De acuerdo? Decirle en la oración qué nos pesa, qué nos agota, qué miedo llevamos dentro. Abrirle la puerta del corazón con pobreza y sin discurso. Señor, este soy yo, un padrecito con pecados, humano, que también duda, que también tiene, ¿verdad?, problemas, tristezas. Déjense conocer miedos, soledades, crisis. Déjense conocer por el Señor. Ábranse, sientan esa necesidad del Señor. El Evangelio no promete una vida sin carga, pero sí una vida acompañada por Jesús, y esa compañía cambia el peso de cada jornada. Cuando el corazón aprende a descansar en Jesús, incluso en medio de las obligaciones, siempre nace una paz humilde. No una paz superficial, sino una paz que sale desde el corazón y que sostiene y ordena y agiliza y vuelve a empezar de nuevo, porque hay paz, hay serenidad. Que el Señor entonces nos ayude a cada uno de nosotros a ser mejores cristianos, mejores hijos, y miremos qué cosas están dentro de nosotros y que nos han adormecido tal vez. Y eso, o sea, más allá del adormecimiento, pensar que si nos sentimos así es que porque nuestra alma está alejada de Dios, alejada de Dios. Quizá estamos aquí, pero nuestra alma tal vez esté muerta. ¿Cuántos de aquí guardan rencor? A ver, todavía. Pues tu alma está muerta o está alejada de Dios. ¿Cuántos de aquí tienen problemas con su familia, con su hermano, con su hermana, con su pareja, con su ex, no sé? ¿Cuántos? Y entonces tu alma, ¿verdad? Quizá te falta perdonar. Quizá por ahí hay algún pecadito que no lo sabe ninguno de tu familia, pero Dios quiere que vayas a pedirle perdón a Él. Y tu alma sigue ahí. Por más que vengas acá de peregrinación a la mamita no te ayuda si tú no pides perdón a Jesús. No crean, no hay que confundirnos. Por más que recemos millones de rosarios, pero si el pecado sigue ahí, eso no llega, no llega. La madre podrá hacer todo lo posible, todo, todo. Pero si tú no te pides perdón, no te confiesas, más allá de causar alegría a María, le causamos dolor y tristeza. Amén. En el nombre del Padre, y del Hijo, y del Espíritu Santo. Pónganse de pie. A ver, todos, a una sola voz, que salga desde el corazón, vamos a decir: creo en Dios Padre
2: Todopoderoso, Creador del cielo y de la tierra. Creo en Jesucristo, su único Hijo, nuestro Señor, que fue concebido por obra y gracia del Espíritu Santo. Nació de Santa María Virgen, padeció bajo el poder de Poncio Pilato, fue crucificado, muerto y sepultado, descendió a los infiernos, y al tercer día resucitó entre los muertos, subió a los cielos y está sentado a la derecha de Dios Padre Todopoderoso. Desde allí ha de venir a juzgar a los vivos y a los muertos. Creo en el Espíritu Santo, la Santa Iglesia Católica, la comunión de los santos, el perdón de los pecados, la resurrección de los muertos y la vida eterna. Amén.
0: Presentemos ahora nuestras peticiones.
2: Oremos. Por la Santa Iglesia, esposa de Cristo y madre nuestra, para que Dios le conceda la paz, la libertad y la unidad, aumente el número de sus hijos y la firmeza de su fe hasta el día glorioso del retorno de Jesucristo. Roguemos al Señor.
3: Te lo pedimos, Señor.
2: Por el Papa León XIV y por todos los obispos que proclaman al mundo la palabra de Dios, para que gobiernen la Iglesia con sabiduría y prudencia. Roguemos al Señor.
3: Te lo pedimos, Señor.
2: Por todos los que participan en el gobierno de las naciones, para que el Espíritu Santo los asista con la luz y justicia. Roguemos al Señor.
3: Te lo pedimos, Señor.
2: Para que Dios Padre Todopoderoso purifique al mundo de todo error, aleje el hambre, concede el retorno a los que están lejos, salud a los enfermos, libertad a los oprimidos y la paz a los que viven sin ella. Roguemos al Señor.
3: Te lo pedimos, Señor.
2: Por cuantos estamos aquí reunidos en el Señor, para que Dios nos dé la paz del corazón, el perdón de los pecados y la firme voluntad de obedecer siempre sus mandamientos. Roguemos al Señor.
3: Te lo pedimos, Señor.
0: Escucha, Dios de misericordia, las oraciones que te hemos presentado con humildad y confianza, y haz que deseemos siempre cuanto te agrada. Por Jesucristo nuestro Señor.
2: Amén. Podemos tomar asiento. Presentamos los dones de pan y vino, sencillos como quiere el Señor, que sean actitudes de nuestro corazón. Asimismo, también presentamos nuestra ofrenda económica, que sirve para el mantenimiento y sostenimiento de nuestra parroquia. Acompañamos este momento con el canto del ofertorio.

0: Oren, hermanos, para que este sacrificio mío y vuestro sea agradable a Dios Padre Todopoderoso.
1: El Señor reciba de tus manos
0: este sacrificio para alabanza y gloria de su nombre, para nuestro bien y el de toda su santa iglesia. Que la oblación consagrada a tu nombre nos purifique, Señor, y nos lleve de día en día a participar en la vida del cielo. Por Jesucristo nuestro Señor.
1: Amén.

En verdad es justo y necesario, es nuestro deber y salvación, darte gracias siempre y en todo lugar, Señor Padre Santo, Dios Todopoderoso y Eterno. En ti vivimos, nos movemos y existimos, y todavía en nuestro cuerpo no solo experimentamos las pruebas cotidianas de tu amor, sino que poseemos ya en prenda la vida futura, pues esperamos gozar de la Pascua eterna, porque tenemos las primicias del Espíritu por el que resucitaste a Jesús de entre los muertos. Por eso te alabamos con todos los ángeles, proclamándote llenos de alegría.

0: eres en verdad, Señor, fuente de toda santidad. Por eso te pedimos que santifiques estos dones con la efusión de tu Espíritu, de manera que se conviertan para nosotros en el cuerpo y la sangre de Jesucristo nuestro Señor. Cuando iba a ser entregado a su pasión, voluntariamente aceptada, tomó pan. Dándote gracias, lo partió y lo dio a su discípulo diciendo: tomen y coman todos de él, porque esto es mi cuerpo, que será entregado por ustedes.
1: Señor mío y Dios mío, te adoro.
0: Del mismo modo, acabada la cena, tomó el cáliz, dándote gracias de nuevo, lo pasó a su discípulo diciendo: tomen y beban todos de él, porque este es el cáliz de mi sangre, sangre de la alianza nueva y eterna, que será derramada por ustedes y por muchos para el perdón de los pecados. Hagan esto en conmemoración mía.
1: Señor mío y Dios mío, te adoro y te amo.

Así pues, Padre, al celebrar ahora el memorial de la muerte y resurrección de tu Hijo, te ofrecemos el pan de vida y el cáliz de salvación, y te damos gracias porque nos haces dignos de servirte en tu presencia. Te pedimos humildemente que el Espíritu Santo congregue en la unidad a cuantos participamos del cuerpo y la sangre de Cristo. Acuérdate, Señor, de tu iglesia extendida por toda la tierra, reunida aquí de esta comunidad peregrina, día domingo, en que Cristo ha vencido a la muerte y nos ha hecho partícipes de su vida inmortal. En comunión con el Papa León XIV, con nuestro arzobispo Alfredo, y todos los pastores, sacerdotes y párrocos que cuidan de tu pueblo, llévala a su perfección por la caridad. Acuérdate también de nuestros hermanos que se durmieron en la esperanza de la resurrección, y de todos los que han muerto en tu misericordia, admítelos a contemplar la luz de tu rostro. Ten misericordia de todos nosotros aquí reunidos, y así con María la Virgen, Madre de Dios, su esposo San José, los apóstoles y cuantos vivieron en tu amistad a través de los tiempos, merezcamos por tu Hijo Jesucristo compartir la vida eterna y cantar tus alabanzas para siempre.

0: juntamos nuestras manos, por favor, así como bien, vamos a rezar juntos. Padre nuestro que estás en el cielo, santificado sea tu nombre, venga a nosotros tu reino, hágase tu voluntad en la tierra como en el cielo. Danos hoy nuestro pan de cada día, perdona nuestras ofensas, como también nosotros perdonamos a los que nos ofenden. No nos dejes caer en la tentación y líbranos del mal. Líbranos de todos los males, Señor, y concédenos la paz en nuestros días, para que, ayudados por tu misericordia, vivamos siempre libres de pecado, protegidos de toda perturbación, mientras esperamos la gloriosa venida de nuestro Salvador Jesucristo.
1: Tuyo es el reino, tuyo el poder y la gloria por siempre, Señor.
0: Señor Jesucristo, que dijiste a tus apóstoles, la paz les dejo, mi paz les doy. No tengas en cuenta nuestros pecados, sino la fe de tu Iglesia. Y conforme a tu palabra, concédele la paz y la unidad. Tú que vives y reinas por los siglos de los siglos.
1: Amén.
0: La paz del Señor esté con ustedes.
1: Y con tu espíritu.
0: Dense en Cristo un signo, un abrazo de paz.

0: Queridos hermanos y hermanas, este es Cristo Jesús, el Cordero de Dios, que quita el pecado del mundo. Dichosos los invitados a la cena del Señor.
1: Señor, no soy digno de que entres en mi casa, pero una palabra tuya bastará para sanarme.
0: Tengan la bondad de acercarse a recibir a Jesús con fe y devoción. Recuerden que para recibir a Jesús tuvimos que confesarnos antes.
1: Jesús nos ha invitado a vivir en la sencillez y en la humildad. Por un corazón sencillo y humilde, los que están debidamente preparados se acercan a comulgar. Los demás pueden tomar asiento y entonamos el canto de comunión.

0: Alma de Cristo,
1: santifícame.
0: Cuerpo de Cristo,
1: sálvame.
0: Sangre de Cristo,
1: embriágame.
0: Agua del costado de Cristo,
1: lávame.
0: Pasión de Cristo,
1: confórtame.
0: Oh buen Jesús,
1: óyeme.
0: Dentro de tus llagas,
1: escóndeme.
0: No permitas
1: que me aparte de ti.
0: Del maligno enemigo,
1: defiéndeme.
0: En la hora de mi muerte,
1: llámame.
0: Y mándame ir a ti. Para que con tus ángeles y santos te alabe por los siglos de los siglos. Amén. Uno de las necesidades o prioritarias de nuestra parroquia es la ayuda social. Esa ayuda que nosotros podemos, con nuestro trabajo, un granito de arena, ayudar a los hermanos que necesitan. Tenemos ya un promedio de 60 personas, incluidas familias, que necesitan de nuestra colaboración. Hay gente pobre, más pobre de nosotros pobres, pobres de entre los pobres, y necesitan su arroz, su fideo, su leche, pañales, para poder ayudarles a cubrir sus necesidades, tanto de la ciudad como también del campo. Si alguien de ustedes vuelve a peregrinar acá y quiere traernos su kilo de arroz o azúcar o aceite, pues en secretaría, porque ahí él luego se distribuye a las familias, a las personas más humildes de nuestra provincia de Otuzco. Les decía también lo de la caridad, una caridad en Navidad. Ayúdanos a ayudar, o comparte, o sé partícipe con un juguete o un panetón para compartir la Navidad. Plazo hasta el 20 de diciembre. Las inscripciones también para la catequesis de adultos, los que no están bautizados, confirmados, casados, inscríbanse por favor en Secretaría Parroquial. Tenemos estos meses de preparación, agosto, septiembre, octubre, vamos a tener una preparación intensiva para la catequesis de adultos. Esta semana les toca el servicio a la catequesis de primera comunión. ¿Están avisados todos? ¿Ya? Muy bien. Oremos. Colmados de tan grandes bienes, concédenos, Señor, alcanzar los dones de la salvación y no cesar nunca en tu alabanza. Por Jesucristo nuestro Señor.
1: Amén. Amén.
0: También hay yape, el que desea, si no tienen efectivo. Hay yape para... Es que es verdad, creo que antes también hacían ayuda social acá. Sí, pero esta vez nos hemos encontrado, hay bastante carencia aquí en la ciudad, como también afuera. Entonces queremos nosotros al menos una vez cada dos meses llevarles su ayuda, una bolsa de víveres a las personas, a las familias. Esa va a ser nuestra prioridad también dentro de nuestra parroquia, mientras estemos acá sirviendo en esta parroquia. Pero eso, todo es posible con la ayuda de ustedes, con la generosidad de ustedes. Así que ayúdennos a ayudar a los más necesitados. ¿De acuerdo, hermanos? Pues bien, rezamos a nuestra mamita, ella está, que nos mira desde allá, desde el cielo, acá en su peaña. Está. Vamos a decir juntos: Dios te salve María, llena eres de gracia, el Señor es contigo. Bendita eres entre todas las mujeres, y bendito es el fruto de tu vientre, Jesús.
2: Santa María, Madre de Dios, ruega por nosotros pecadores, ahora y en la hora de nuestra muerte. Amén.
0: Gloria al Padre, al Hijo y al Espíritu Santo,
2: como era en el principio, ahora y siempre, por los siglos de los siglos. Amén.
0: Ahora sí recibimos la bendición. Oremos. Colmados de tan grandes bienes, concédenos, Señor, alcanzar los dones de la salvación y no cesar nunca en tu alabanza. Por Jesucristo nuestro Señor.
1: Amén.
0: El Señor esté con ustedes.
1: Y con tu espíritu.
0: Y la bendición de Dios Todopoderoso, Padre, Hijo y Espíritu Santo, descienden ustedes y su familia y les acompañe siempre.
1: Amén.
0: En la alegría del Señor, acompañados de nuestra Inmaculada Virgen de la Puerta, pueden ir en paz.
1: Demos gracias a Dios.
0: Por la bendición. Gracias por su presencia, su participación, su paciencia. Cuídense mucho, pórtense bien, que nada les cuesta.
1: Con la bendición del Señor nos vamos a nuestros hogares a vivir la sencillez y la humildad que nos ha recordado en su palabra, sabiendo que podemos acudir a Jesús cada vez que estemos cansados y agobiados. Nos despedimos cantando.
0: Los que desean el agua bendita, acérquense por favor.

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4: Chami Radio, 12 del mediodía, con 17 minutos.
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0: Decimocuarto domingo del tiempo ordinario, ciclo A, 5 de julio del 2026. Evangelio según San Mateo, capítulo 11, versículos del 25 al 30. En aquel tiempo, tomó la palabra Jesús y dijo: Te doy gracias, Padre, Señor del cielo y de la tierra, porque has escondido estas cosas a los sabios y entendidos y se las has revelado a los pequeños. Sí, Padre, así te ha parecido bien. Todo me ha sido entregado por mi Padre, y nadie conoce al Hijo más que al Padre, y nadie conoce al Padre sino al Hijo, y aquel a quien el Hijo se lo quiera revelar. Vengan a mí todos los que están cansados y agobiados, y yo los aliviaré. Tomen mi yugo sobre ustedes y aprendan de mí, que soy manso y humilde de corazón, y encontrarán descanso para sus almas, porque mi yugo es llevadero y mi carga ligera. Palabra del Señor.
1: El Evangelio de hoy tiene tres mensajes para nosotros. El primero, la fe en Jesús es un don. Nos lo revela Dios Padre. Y conocer a Dios Padre es un regalo también de parte de Cristo. Él nos revela que Dios es nuestro Padre. El segundo mensaje es que siguiendo a Jesús de forma totalmente confiada y gratuita, podemos llegar a conocer que ese conocimiento mutuo entre el Padre y el Hijo solamente llega a los humildes y sencillos de corazón. Esta apertura a la revelación de Dios poco tiene que ver con el grado de inteligencia o preparación o títulos. Es una cualidad espiritual humana de confiar en Dios, de recibir con sencillez la verdad que Él nos ha revelado. Y por último, nosotros que hemos recibido ese don de la fe para iluminar nuestro camino, Mateo nos ha enseñado, el Evangelio de Mateo, que Jesús sobresale en esas dos cosas que nos pide a nosotros, en la humildad y en la mansedumbre. Claro está que somos llamados a la santidad, a una excelencia ética que se espera de nosotros, los seguidores de Jesús. Sin embargo, no nos pide algo imposible para los humanos. ¿Por qué? Porque Jesús nos acoge con los brazos abiertos, con nuestras fragilidades y nuestros cansancios. Vengan a mí los que están cansados y agobiados, y yo los aliviaré. Jesús llevó su propio yugo, y como es el yugo del amor, lo llevó con paz y alegría. Cada uno de nosotros también tiene un yugo a lo largo de nuestra vida. Pero depende si descubrimos y aceptamos nuestras limitaciones y fragilidades desde la sencillez de la vida que hemos elegido, o del poderío, la soberbia que nuestra sociedad competitiva y materialista nos muestra, nos invita a participar de ese camino equivocado.

0: Esta mañana, Señor, quiero bendecirte día tras día, porque eres lento a la cólera y rico en piedad. Eres cariñoso con todas tus criaturas. Nadie queda exceptuado de tu amor, de tu misericordia. Eres bondadoso en todas tus acciones. Sostienes a los que van a caer y das fuerza a los que ya se doblan. Por eso, Señor, esta mañana con el salmista te digo que todas tus criaturas te den gracias, que te bendigan tus fieles. Amén.
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2: En Chami Radio, 12 del mediodía y 26 minutos. 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

0: Atención al siguiente aviso de defunción. Atención Otuzco, San Martín, Monte de Armas, Ayacday, Casmiche, Ciénego Grande, Trujillo y Lima. La esposa, hijos y funeraria Virgen de la Puerta cumplen con el penoso deber de participar en el sensible fallecimiento de quien en vida fue el señor Luciano Santiago Luján Cortijo. Que en paz descanse y de Dios goce, ha dejado de existir el día viernes 3 de julio a horas 9 de la noche. En la ciudad de Otuzco, sus restos mortales se encuentran velando en la calle Lima número 330 y el sepelio se llevará a cabo el lunes 6 de julio a horas 11 de la mañana, partiendo de la casa del duelo a la misa de cuerpo presente y luego sus restos serán trasladados al cementerio Los Ángeles de Otuzco. Descanse en paz el señor Luciano Santiago Luján Cortijo y este aviso lo hace la esposa, hijos y funeraria Virgen de la Puerta del profesor Marco Moreno, siempre contigo. Reiteramos este comunicado. Atención Otuzco, San Martín, Monte de Armas, Ayacday, Casmiche, Ciénego Grande, Trujillo y Lima. La esposa e hijos y funeraria Virgen de la Puerta cumplen con el penoso deber de participar en el sensible fallecimiento de quien en vida fue el señor Luciano Santiago Luján Cortijo, que en paz descanse y de Dios goce, ha dejado de existir el viernes 3 de julio a horas 9 de la noche en la ciudad de Otuzco y sus restos mortales se encuentran velando en la calle Lima número 330. El sepelio se llevará a cabo el día lunes 8 de julio a horas 11 de la mañana partiendo de la casa del duelo a la misa de cuerpo presente y luego sus restos serán trasladados al cementerio Los Ángeles de Otuzco. Descanse en paz el señor Luciano Santiago Luján Cortijo. Este aviso lo hace la esposa, hijos y funeraria Virgen de la Puerta, el profesor Marco Moreno, siempre contigo.
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0: 12 del mediodía con 36 minutos.
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el Papa León XIV nos invita a unirnos a su oración. En este mes de julio,

Señor de la vida, tú nos creaste por amor y nos llamaste a vivir en plenitud. Cada persona es un don sagrado que refleja tu rostro desde el primer instante de su existencia hasta el último respiro de su camino en la tierra. Hoy te pedimos la gracia de reconocer y custodiar el valor único e irrepetible de cada ser humano. Que aprendamos a acoger la vida sin condiciones, a sostener con ternura la fragilidad, a acompañar con respeto cada etapa y a defender con valentía a quienes no tienen voz. Perdónanos, Señor, cuando caemos en la indiferencia o en la cultura del descarte, cuando dejamos de ver en el otro a un ser digno de amor. Danos un corazón nuevo, capaz de elegir siempre la vida, y manos generosas que la protejan con gestos concretos. Haz de tu iglesia un testimonio vivo del Evangelio de la vida, un hogar abierto donde toda existencia sea celebrada, donde nadie se sienta sobrante, y donde la dignidad sea respetada y cuidada siempre.

Señor Jesús, que amemos la vida como tú la amas, con ternura, fidelidad y entrega. Que sepamos proclamar con palabras y gestos que cada vida humana vale el don total de sí mismo. Amén.

0: Celebremos el tiempo ordinario, siguiendo los pasos de Cristo.
1: Es tiempo de mirar a ese Cristo apóstol que desde temprano ora a su Padre y durante el día se desvive llevando la salvación.
0: Es tiempo en que debe crecer nuestra fe, nuestra esperanza y nuestro amor.
1: En tiempo ordinario, todo es gracia para quienes están atentos y tienen fe y amor.

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0: en Chami Radio, 12 del mediodía, con 55 minutos.
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3: El Evangelio de hoy está tomado según San Mateo, capítulo 11, versículos 25 al 30. En aquel tiempo, tomó la palabra Jesús y dijo:
4: Te doy gracias, Padre, Señor del cielo y de la tierra, porque has escondido estas cosas a los sabios y entendidos y se las has revelado a los pequeños. Sí, Padre, así te ha parecido bien. Todo me ha sido entregado por mi Padre y nadie conoce al Hijo más que el Padre, y nadie conoce al Padre sino el Hijo, y a aquel a quien el Hijo se lo quiera revelar. Vengan a mí todos los que están cansados y agobiados, y yo los aliviaré. Tomen mi yugo sobre ustedes y aprendan de mí, que soy manso y humilde de corazón, y encontrarán descanso para sus almas, porque mi yugo es llevadero y mi carga ligera.
3: Palabra del Señor.
5: En el Evangelio de este domingo, como a lo largo de todo el Evangelio, Cristo aparece con la imagen perfecta de ese Dios bondadoso. Vengan a mí los que están cansados y agobiados. Mi yugo es llevadero. Soy manso y humilde de corazón. Ya en el Salmo nos ofrecía como una definición de Dios. Este pasaje nos hace el retrato de Cristo Jesús, que en verdad durante toda su vida fue bondadoso y amable, sobre todo con los débiles, con los pecadores, con los enfermos, con los despreciados de la sociedad, con los que andaban por la vida cansados y agobiados. El enviado de Dios, Jesús, es como el que le ha enviado, Dios Padre, lleno de amor. Otras veces se nos subraya, como el domingo pasado, la exigencia del seguimiento de Cristo, o escuchamos sus palabras duras contra los orgullosos. Pero hoy se completa la visión de esta invitación a la confianza y esta afirmación de la bondad de Dios. Vale la pena que nos dejemos envolver por esta buena noticia de un Dios que es amor y que es nuestro Padre.

0: principales permanecen a menudo escondidas para los sabios y entendidos, para los que creen saberlo todo y se fían de sí mismos, mientras que las personas que a los ojos de este mundo aparecen como ignorantes o pobres personas, son las que demuestran haber alcanzado la verdadera sabiduría, las que captan las cosas de Dios y se dejan llenar de su felicidad. Los sencillos, los que tienen un corazón sin demasiadas complicaciones. Cuando nació Jesús en Belén, le acogieron María y José, sus padres, una humilde pareja de jóvenes judíos, y los pastores, y los magos de tierras lejanas, y los ancianos Simeón y Ana. Los poderosos de Jerusalén no supieron darse cuenta del tiempo de salvación que había llegado. Luego, a lo largo de la vida de Jesús, las buenas personas, no por ignorantes, sino por personas no complicadas y de sentido común, supieron reconocer a Jesús como el profeta de Dios, mientras que los letrados y los fariseos buscaron mil excusas para no creer. Tendríamos que preguntarnos, ¿somos sencillos de corazón? ¿Sabemos admirar y agradecer la bondad de Dios? ¿O somos tan retorcidos o llenos de nosotros mismos que no prestamos oído a la palabra de Dios ni creemos necesitar su salvación? Nos convendría a todos tener unos ojos de niño, un corazón más humilde en nuestro trato con Dios y con las personas que nos rodean, y saber agradecer tanto a Dios como a los demás los muchos dones que nos hacen. Si fuéramos un poco más sencillos y humildes de corazón, no amantes de grandezas, tendríamos mayor armonía interior, más serena paz con los demás y una fe más filial en Dios. O sea, seríamos mucho más felices, encontraríamos de verdad la paz en Cristo Jesús, que nos ofrece hoy el descanso para nuestros interrogantes y agobios. Que tengas un feliz domingo y una bendecida semana.
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